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Todos los que han sido elegidos, aquí.

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0: Solo un minuto.
1: El Señor controla y pone límites a nuestras cargas para que no nos abrumen. Su intención no es destruirnos, sino hacernos como su hijo. Y Él crea la dificultad de acuerdo con nuestras áreas de debilidad para que crezcamos en la fe y no nos falte nada que sea de valor eterno. A medida que Dios le moldea, puede parecer que la intensidad de las pruebas aumenta, pero usted será más capaz de manejarlas de una manera que sea para su beneficio espiritual y que al mismo tiempo honre al Señor. Con el tiempo confiará más en que Él está haciendo una buena obra en su vida. Entonces descubrirá que puede regocijarse en Él y depender cada vez más de su poder.
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Así que todo lo que respira el ave, cielo, tierra, montañas, todo lo que respire, la creación entera proclama el nombre de Dios en este lugar. Y los hijos de Dios se levantan y le cantan y le dicen que Dios es bueno para siempre.

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4: Esteban de Garibay y Samayoa fue un eminente historiador vascongado a quien Felipe II, rey de España, llamó a Valladolid para que ocupara los cargos de bibliotecario de cámara y cronista del reino. Falleció en 1599, habiéndose distinguido con muchos méritos en esa labor historiográfica. Después de su muerte, el caserón en que había vivido permaneció cerrado durante muchos años, al cabo de los cuales una familia forastera quiso alojarse allí. La familia optó por no hacerlo porque corría el rumor de que por las noches el caserón se poblaba de misteriosos ruidos producidos por el alma errabunda del último residente, el ilustre Garibay, quien, decía la gente, no hallaba reposo ni en el cielo ni en el infierno. Debido a esto, nadie se atrevió a ocupar aquel inmueble. Con el tiempo, la leyenda tomó la forma del refrán alusivo a todo el que, indeciso o intranquilo, ni hace ni deshace, ni toma partido por nada, como el alma de Garibay, que no la quiso ni Dios ni el diablo. A los que piensan que podemos optar por no decidirnos, se les llama agnósticos. Creen que no es posible saber lo necesario debido a que el ser humano es incapaz de entender ninguna noción de lo absoluto, tal como Dios, el cielo y el infierno. No son ateos porque creen que es posible que haya Dios. Sin convicción alguna, concluyen, tal vez, a lo mejor, hasta de pronto, lo más posible es que, ¿quién sabe? Esa indecisión los lleva primero a la intranquilidad por no haber experimentado la paz de Dios y, por último, a la condenación eterna por no haber hecho las paces con Dios. Pero no es porque no los quiera ni Dios ni el diablo, al contrario, ambos tienen sumo interés en nuestra alma. La experiencia de Job comprueba que el diablo se interesa por las personas, por quitarles lo más preciado. Pero así como el diablo, que está interesado en nuestro malestar eterno, nos tienta a hacer el mal, Dios, que está interesado en nuestro bienestar eterno, nos impulsa a hacer el bien. Los dos se esfuerzan por conseguir que les sirvamos, pues saben que al que no servimos, rechazamos. Ya que es necesario decidirnos entre Dios y el diablo, ¿por qué no escoger a Dios? San Pablo le dijo a Timoteo, Dios, nuestro Salvador, quiere que todos sean salvos y lleguen a conocer la verdad. En otras palabras, Dios quiere a toda alma, incluso la de Garibay, y quiere que todas hallen reposo en el cielo, incluso la nuestra. Si nos decidimos por Él, su Espíritu ocupará la casa que es nuestro corazón y nos dará paz y tranquilidad eternas.
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2: ¿Qué hace que una persona sea fuerte? ¿Dónde encuentras tu fuerza? La superación de nuestros hábitos es algo difícil de hacer. Cuando se trata de superar un hábito, podemos confiar en nuestras propias fuerzas o podemos confiar en el poder de Dios. Tengo que decirte que mi fuerza de voluntad no es muy fuerte. Sin embargo, tengo que superar muchos hábitos en mi vida. La gente me ha dicho, me gustaría tener tu fuerza de voluntad. La verdad es que no está en mi poder. El estudio de la Biblia ha cambiado mi comprensión de la verdad. Esta verdad y la comprensión han cambiado mis deseos. Dios no me ha cambiado como por arte de magia. He cambiado porque dejo que su palabra cambie mis deseos. Si estudias la Biblia, verás que hará lo mismo contigo.
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0: Eres Dios en esta ciudad, el Señor de esta nación. Eres Dios,
1: eres nuestra esperanza, eres luz en la oscuridad, eres paz al cansado. Eres Dios.

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1: En abundancia, porque cuando no tengo fuerzas, tú estás. Porque cuando me siento solo, tú estás aquí, Señor.

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Así que hoy podemos confesar juntos que lo que Dios ha hecho es el principio. ¿Eh?

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2: ¿Está pasando alguna prueba en su vida que no entiende? ¿No sabe por qué tiene que pasarle a usted? ¿Ve hacia el pasado y se pregunta, ¿qué hice para merecer esto? Y no encuentra una respuesta. Señor, ¿por qué permitiste esto en mi vida? No haya una respuesta. Y siendo sincero, lo que quiere más que nada es una salida. Quiero escapar de esto. Quiero libertad de esto. Quiero salir de todo este dolor, sufrimiento, decepción, desesperanza, desamparo y todo lo que estoy pasando. Por supuesto, quiero salir de todo esto tan pronto como sea posible. De lo que quiero hablar en el mensaje de hoy es de la sabiduría en medio de las pruebas. ¿Cómo debemos reaccionar? ¿Cómo responde Dios? ¿Qué planea Él al permitir que pase todo esto? O sea, ¿quiere usted beneficiarse de esto o solo quiere volverse amargado, resentido y hostil a Dios? Por esto, tiene que decidir. ¿Beneficiarse de cualquier dificultad que enfrente o amargarse, culpar a alguien o a Dios y perder lo esencial? Así que le invito a acompañarme a una epístola del Nuevo Testamento. Acompáñeme, por favor, a Primera de Pedro. Y veamos el primer capítulo, los primeros versículos, porque él aquí escribe a las personas que están pasando momentos difíciles, aquellos que están siendo perseguidos a causa de su amor y devoción por el Señor Jesucristo, y es natural que tengan ciertas dudas. Escuche la maravillosa respuesta del apóstol Pedro a lo que ellos estaban pasando. Primera de Pedro, capítulo 1, comenzando desde el versículo 3, dice así: Bendito el Dios y Padre de nuestro Señor Jesucristo, que según su grande misericordia nos hizo renacer para una esperanza viva por la que os estaban pasando. Primera de Pedro, capítulo 1, comenzando desde el versículo 3, dice así: Bendito el Dios y Padre de nuestro Señor Jesucristo, que según su

preparada para ser manifestada en el tiempo postrero. Ahora escuche esto. En lo cual vosotros os alegráis, aunque ahora por un poco de tiempo, si es necesario, tengáis que ser afligidos en diversas pruebas, para que sometida a prueba vuestra fe, mucho más preciosa que el oro, el cual, aunque perecedero se prueba con fuego, sea hallada en alabanza, gloria y honra cuando sea manifestado Jesucristo, a quien amáis sin haberle visto, en quien creyendo, aunque ahora no lo veáis, os alegráis con gozo inefable y glorioso. Ahora piense un momento. No sé lo que está pasando, pero lo más probable es que se haya preguntado, ¿por qué me ha pasado esto? Señor, ¿por qué no quitas esto? Recuerde, más importante que quitar la dificultad, adversidad, dolor y sufrimiento, para Dios es más importante que aprendamos algo que nos beneficie, que al salir de lo que sea que estemos pasando en la vida, podamos decir de todo corazón, sinceramente, gracias, buen Dios, por todo lo que has hecho en mi vida. Gracias, amado Dios, por lo que estás enseñándome con esto. Así que a continuación le daré algunas preguntas. Son 4 preguntas. Deseo comenzar animándole a que las escriba y la primera es esta. ¿Qué debo hacer en vista de mis circunstancias pasadas? Es decir, lo que sea que esté pasando hoy, la pregunta es, ¿cuál es la reacción correcta? ¿Qué debo hacer en vista de mis circunstancias pasadas? La segunda pregunta es esta. ¿Qué debo hacer en vista de mi situación presente? O sea, en la condición en la cual me encuentro hoy, ya sea en cuanto a salud, finanzas, lo que sea, ¿qué debo hacer? La tercera pregunta es esta. ¿Qué debo hacer considerando mis metas y sueños futuros? ¿Qué debo hacer hoy en vista de eso? Y luego la última pregunta es simplemente, ¿qué quiere Dios que haga en esta situación? Se necesita sabiduría y valentía para andar en dificultad, adversidad, dolor y sufrimiento y pedirle a Dios, dame valentía. Mucha atención. Dame valentía para quedarme aquí hasta que me hayas enseñado lo que necesito aprender, lo que quieres lograr en mi vida. Y quizás alguien diga, eso no es lógico, correcto, pero agrada a Dios y es bíblico y provechoso y es la voluntad del Padre. Así que quien quiera que sea usted, por lo que sea que esté pasando en este momento en su vida, escuche muy bien. Hay una forma correcta, provechosa, de pasar por lo que sea que esté sufriendo en lo que sea que esté enfrentando. Y lo que deseo hacer en este mensaje es compartir algunas cosas que Dios nos dice. Y debe decidir en su vida qué cree que Dios está diciéndole para ayudarle en algo doloroso que le es difícil confrontar en este momento. Entonces, al ver estas pruebas y todos los diversos propósitos, y al ver de dónde vienen, recuerde que lo importante es preguntar, Señor, ¿cuál es tu meta para mi dolor, mi sufrimiento, mi pena? No importa si lo causé yo mismo, o si alguien más lo causó, o si es una circunstancia que nadie tuvo nada que ver al respecto, salvo que Dios la permitió. Quizás usted diga, bueno, ¿por qué Dios permite que sucedan ciertas cosas? Porque Él tiene metas. Y mire, este es su plan. Obediencia, reconocer su señorío, crecer en carácter como el de Cristo, crecer en nuestra fe, compartir nuestra fe, etc. Entonces preguntémonos, ¿realmente necesito discernir el propósito de la prueba? ¿Realmente es tan importante? Creo que lo es. Pensemos en esto un momento. Cuando veo este pasaje que habla de regocijarse grandemente, mucha atención, solo puedo regocijarme en mis pruebas, penas y cargas, escuche bien, cuando entiendo el propósito de Dios. Así que, si no entiendo su propósito, eso tendrá ciertos efectos negativos en mi vida. No siempre lo entenderé al principio, pero si no entiendo su propósito, habrá ciertos resultados negativos. Y claro, uno de ellos es que diré, bueno, esto solo me pasó a mí y no tiene nada que ver con Dios. Esa no es la reacción correcta. Segundo, si parece ser innecesario, sin sentido y fuera de lugar, es solo un valle de dolor, angustia, carga y sufrimiento, y eso es todo. No, esa no es la actitud correcta. Entonces, si no veo su propósito, lo que estoy diciendo es que no voy a entender los caminos de Dios, y si no entiendo

0: sus caminos, entonces me quedo allí sufriendo sin ninguna razón en particular, o una razón que Dios sabe, desde luego. Perderé la bendición. Entonces, desde el punto de vista de la sabiduría, ¿cuáles son los propósitos de estas pruebas en nuestra vida? El primero es simplemente esto, como dice en 1 de Pedro, capítulo 1, versículo 6, escuche lo que dice, en lo cual vosotros os alegráis, aunque ahora por un poco de tiempo, si es necesario, tengáis que ser afligidos en diversas pruebas. ¿Por cuál razón? Dice, ahora mismo estás pasando un tiempo difícil. ¿Para qué? Para este propósito. ¿Cuál es? Para que sometida a prueba vuestra fe. Y no es prueba como lo pensamos, sino ser aprobada. Eso significa la palabra. Para que nuestra fe sea aprobada, probamos que nuestra fe es fuerte. Y mientras mayor sea su fe, más fuerte será su relación personal con Dios. Ahora, en segundo lugar, cuando Dios permite que pasemos por estas pruebas, es para probar nuestra devoción. ¿Amo a Dios? ¿Acaso lo amo solo cuando todo sale como quiero? ¿Puedo decir con sinceridad que amo al Señor Jesucristo como mi Salvador personal? Y a menudo descubrimos dónde estamos. Entonces prueba nuestra devoción. Al sufrir más de lo que creo que puedo resistir, puedo aún decir, ¿en verdad te amo, Señor? En esas pruebas descubrimos quiénes somos y cómo somos. Y otro propósito es purificar nuestra vida. Aún recuerdo la primera vez que aprendí esto. Tuve una gripe severa por 2 semanas y nada que mejoraba. Finalmente, Dios captó mi atención y me recordó que examinara mi corazón, no la gripe. Y comencé a orar y a pedirle, Señor, ¿estás tratando de decirme algo? ¿Hay algo que quieres mostrarme en mi vida? Y no le tomó sino un par de segundos decirme, sí, quiero decirte algo. Me mostró algo que no estaba bien en mi vida. Yo ni siquiera estaba al tanto, algo incorrecto. Lo confesé, me arrepentí. Le pedí que perdonara mi indiferencia al no haber visto eso en mi propia vida. Al día siguiente, me sentía mucho mejor. Me enseñó una lección. Ahora, otra razón es que Dios toma la oportunidad ¿para qué? Para revelarse en nuestra vida. Pasamos por pruebas y penas y pensamos, Señor, ¿cómo podré manejar esto? Y Dios entra en esa situación y demuestra su grandioso poder. Dios muestra lo que Él puede y está dispuesto a hacer, lo que puede hacer en su vida si usted está dispuesto a escucharlo. Así que Dios tiene propósitos. Él no permite estas cosas sin un fin específico. Ahora bien, si alguien le ha atacado por algo y Dios está obrando en su vida de una forma maravillosa, necesitamos sabiduría para discernir cómo reaccionar apropiadamente. ¿Cómo reaccionaré ante esta prueba? Y como dijimos, puede volverse amargado, resentido y hostil, pero ¿cuál es la reacción correcta? Pensemos en esto por un momento. La Biblia dice, como leímos anteriormente, que debemos regocijarnos. Y esto es muy importante. No es que vaya a regocijarme por haberme fracturado una pierna. No voy a regocijarme por tener fracturado un brazo ni nada de eso. Voy a alegrarme, escuche bien, me gozo por lo que Dios está haciendo en este proceso de lo que sucede. Ahora, ¿cómo podemos gozarnos en medio del dolor y pasar por alto a Dios? No se puede, es imposible. Así que les daré 3 factores importantes para recordar. El primero es si valoramos más nuestra comodidad que nuestro carácter, lo que Dios está haciendo en nuestra vida. Entonces nos molestarán las pruebas. Si todo es comodidad, alivio y placer en lugar de que Dios desarrolle mi carácter, nos molestarán las pruebas y nos volveremos amargados, resentidos y hostiles. Lo segundo es esto. Si valoramos más lo material y lo físico que lo espiritual, no podemos tener por sumo gozo las pruebas. Si solo me intereso por lo material y no lo espiritual, no lo tendré por sumo gozo. Mire, al ver más allá, captaremos lo que Dios está haciendo en nuestra vida. Y en tercer lugar, si vivimos solo para el presente y nos olvidamos del futuro, las pruebas nos amargarán en lugar de mejorarnos. Así que es muy importante que las veamos desde la perspectiva correcta. Ahora quisiera que veamos algo más. Podemos regocijarnos en las pruebas al estar convencidos de esto. O sea, Si verdaderamente creemos la palabra de Dios y quisiera darle una lista de cosas a continuación, si creo que son ciertas, realmente puedo regocijarme. Si no creo que sean ciertas, no me alegraré. Así que vea esto. Podemos alegrarnos al estar convencidos de que es cierto que Dios está al control del tiempo y la intensidad de nuestras pruebas. Es muy importante que entendamos eso, que Dios está al mando. Él controla la duración y la intensidad de este dolor o desastre o lo que sea. Segundo, que Dios tiene un propósito específico para permitirlas. Si realmente creo que Dios tiene un propósito específico al permitirlas, entonces podré pasar por ellas con confianza y seguridad, y así podré beneficiarme de las pruebas. Pero debo creerlo. Tercero, que han sido diseñadas para suplir una necesidad específica en nuestra vida. Preste mucha atención. Recuerde esto. Cualquier dolor, sufrimiento, pena, adversidad que pase, Dios no solo tiene un propósito, sino que es parte también de su entrenamiento. Dios está equipándole. ¿Y para qué? Para que usted pueda sentir lo que siente la otra persona. Cuando alguien más, por ejemplo, pierde a un hijo, ¿quién puede entender eso mejor que alguien que haya perdido también a un hijo? Hace Dios que todo entendimiento se limite a eso, ¿no? Pero lo que quiero que vea es que hoy, quien quiera que sea, donde sea que esté y lo que sea que enfrente en la vida, lo que sea que pase en su vida, Dios lo usará si usted reacciona de la manera correcta. Él lo usará para bendecir a alguien más, para ayudar a otros. Usted pasa a ser una palabra andante de aliento para otros y transforma la amargura de otros en algo mejor, ya que pasó por eso y Dios obró en su vida y sufrió dolor, pena, desilusión, vergüenza, lo que sea. Pasó por eso. ¿Sabe qué se siente? Alguien podrá decirle, estoy pasando por esto. No sé cómo manejarlo. Y usted dirá, he pasado por eso. Es impresionante. He pasado por eso. Cuatro palabras poderosas. Mire, podemos regocijarnos en las pruebas cuando estamos convencidos de que cada prueba es una oportunidad para demostrar perseverancia bajo presión. Sabe, muchas personas pasan por algo y se rinden, se dan por vencidas. La perseverancia dice, no importa lo que pase, sigo adelante. Confiaré en Dios, no importa cómo me sienta, seguiré adelante, digan lo que digan. Y puedo asegurarle, amable oyente, que si Dios no me hubiera enseñado a perseverar hace mucho tiempo, no estaría hablándoles hoy. La perseverancia es parte importante de la vida cristiana. No se rinda por haber fracasado una vez, al haber flaqueado por haberse salido de la voluntad de Dios. Regrese a su voluntad y siga adelante. Así se confrontan las pruebas que pasamos en la vida. Estas pruebas también nos ayudarán a medir nuestro crecimiento espiritual. Puedo recordar mi pasado, al igual que usted, y quizás algo que usted esté pasando hoy, que hace 5 años hubiera pensado, Dios mío, no puedo con esto. Preste mucha atención. Dios guarda cada aspecto de su vida, y Él sabe exactamente cuándo podemos manejar lo que Él nos mandará, porque recuerde, su meta nunca es derrotarnos, sino conformarnos a la imagen de Cristo. Así que Él gobierna cada aspecto de nuestra vida y recuerde también que Dios está preparándole en este momento. ¿Para qué? Para ser de ayuda, para ser de bendición, como dice en Corintios, un consuelo para otros. Recuerde también que la actitud correcta es poder decir, Dios me acompañará en cada etapa de esta prueba. Hablamos de estar en la presencia de Dios siempre. Pero al pasar dolor, sufrimiento, a veces olvidamos que Dios está allí. Y me gusta pensar de este modo. Si Dios camina conmigo, no pienso, por ahí está Jesús y yo por aquí. No, Él lleva mi mano y yo la suya. Permítame indicarle la diferencia. La mayoría lo ve de este modo. Dicen, estoy agarrando a Dios. No es así. Él lo agarra a usted. Puede que usted se suelte y quizás vea que está debilitándose. Pero ¿sabe qué? Este amoroso Padre Celestial nunca le soltará. Y lo que dijo fue, no te desampararé ni te dejaré, nunca te abandonaré, no importa lo que estés pasando en tu vida. Hebreos 13:5 dice, no te desampararé. Si lo hubiera dicho alguien más, podría olvidarlo. Pero es el Dios omnisciente, quien todo lo sabe, omnipotente, todopoderoso, omnipresente, siempre allí, cuyo amor es inmensurable y fue visto y demostrado en la cruz. Es un Padre amoroso que tiene en mente lo mejor para usted, no importa lo que esté pasando en su vida. No desperdicie sus penas, angustias, su dolor, sus sufrimientos, sus decepciones. No los desperdicie reaccionando mal, sino dígale: Señor, no lo entiendo. No me gusta, me duele. No hubiese escogido esto. Pero Padre, confiaré en ti. Conoces lo mejor para mí. Sabes lo que quieres hacer en mi vida. Sabes que quieres usarme en la vida de alguien más. Señor, si tan solo me preparas, perseveraré y seguiré en tu senda. No importa cuán profundo sea el valle, caminaré en la senda confiando en que tú me llevarás al otro lado. No sé lo que esté pasando en su vida, pero si aplica en su corazón lo que ha escuchado, su vida cambiará. Y agradecerá a Dios por haber escuchado y haber reaccionado de la manera correcta. Ahora bien, si no ha aceptado a Cristo como su Salvador, está de su cuenta. Y esto no funcionará. Si está dispuesto a aceptarlo como su Salvador personal, todo cambiará. Y esto puede hacerlo. Al confesar sus pecados, usted ha pecado contra Dios Todopoderoso, se rebeló contra Él. Reconózcalo, pídale perdón. No porque usted se portará mejor, sino porque Jesús fue a la cruz. El Padre puso toda su rebeldía, indiferencia y pecaminosidad sobre su Hijo, lo clavó a la cruz, derramó su sangre, y su sangre pagó toda su deuda de pecado. Él transformará su vida. Es una decisión que debe tomar, y espero que sea lo suficiente sabio para decir: Señor, que no sea mi voluntad, sino la tuya.
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0: El agradecimiento genuino es más que palabras, son acciones. Y la mayor acción es dar. El ingrato es experto en recibir y la persona agradecida es experta en dar. La gratitud y la humildad siempre están juntas. Son compañeras de viaje. Si realmente soy una persona agradecida, voy a ser humilde porque reconozco que el mundo no gira a mi alrededor. Recuerde, el orgullo y la gratitud no pueden habitar en un mismo corazón. Nuestra forma de ser, de tratar a los demás, es lo que demuestra si estamos agradecidos o no. Un corazón agradecido es un corazón que anima, es un corazón alegre. Y creo que hay otro aspecto de la gratitud, y es que un corazón agradecido es un corazón sanador, porque cuando expresamos gratitud hacia alguien, Nuestras palabras elevan la autoestima de esa persona, especialmente si está pasando por momentos difíciles en su vida. El expresar gratitud por algo puede parecer insignificante, pero no lo es. Tantas veces tenemos el privilegio de expresar gratitud por cosas que nos parecen pequeñas a nosotros, pero para la persona con quien estamos hablando es algo muy grande y especial. El hecho de reconocer el trabajo que hicieron por nosotros, su amabilidad para con nosotros. La gratitud no es barata, pero siempre debe venir de un corazón que está agradecido de verdad.
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lindo jueves. Oye, ¿ya desayunaste? Porque te traigo un suculento desayuno de vida en la mañana. Primero, el tráfico y el clima y también Impulso Vital.

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1: Varios accidentes representados en esta mañana en la I-4. Tenemos a la altura de la Alexander Street, esto es dirección este. También cerca de la McIntosh hay un accidente en esa área. Nos movemos entonces al norte, rumbo norte, la 275. Esto es a la altura de la Fletcher y la Bird Street. También hay un accidente en esa área. 275 Sur, conexión con la I-4. Esto es a la altura de la calle 22. También hay un accidente en esa área. Y si nos movemos entonces en dirección completamente oeste, al otro lado de la península, en Pinellas, 275. Pero esto es también ya llegando a la 23. Siempre recuerde, maneje con cuidado, abróchese bien los cinturones porque esto no es preferencia, esto es ley. Las temperaturas para el día de hoy, 91 grados la temperatura alta, 78 sería en la noche. Hay un 70% de posibilidad de lluvia para el día de mañana, bien paralelo con el día de hoy, solo que hay un 60% de posibilidad de lluvia. Así también se representa para el sábado y el domingo. El lunes, día feriado de Labor Day, un 50% la posibilidad de lluvia. Las temperaturas paralelas 91-77. Martes estará de la misma manera con 50%. Y el miércoles estaremos siguiendo esto más de cerca.
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0: Bendiciones, esta es tu hermana Yesenia Ríos desde Fajardo, Puerto Rico.
1: Érase una vez un ratón que se sentía bien intimidado por el gato y decidió ir a un mago y decirle al mago, convierteme en gato porque yo no puedo más. Y el mago accedió y al ratón lo convirtió en gato. Y esta vez el gato iba por la calle, feliz, y miraba a los demás como si fueran, somos panas. Hasta que un día el gato vio al perro. Y viró de nuevo donde el mago y le dijo, no, yo necesito que esta vez me conviertas en perro, porque es que el perro me intimida. Entonces el mago accedió y convirtió al ratón, que era gato, esta vez lo convirtió en perro. Y ahora sí, el perro iba por la calle y veía a los gatos y los corría. Ahora se sentía con fuerza. Hasta que un día el perro vio al tigre y dijo, no, no puede ser, uno más grande que yo. Y fue nuevamente donde el mago y le dijo, necesito que me conviertas en tigre. Porque es que el tigre tiene presencia. Entonces el mago accedió y convirtió al ratón, que era, lo convirtió en gato, que lo convirtió en perro, lo convirtió en tigre. Y el tigre esta vez corría por el bosque. Ahora sí que él podía perseguir los gatos, podía perseguir los perros, porque se sentía con poder. Hasta que un día el tigre vio al cazador y volvió nuevamente a donde el mago y le dijo, necesito esta vez que me conviertas en cazador. Y el mago le dijo, ¿sabes qué? Yo te voy a convertir. Te voy a convertir en ratón. Porque no importa en lo que yo te convierta, tú sigues teniendo corazón de ratón. Mire, muchas veces nos pasa lo mismo a nosotros. Vamos por la vida intimidados y no dándonos cuenta el valor que tenemos porque dependemos de la opinión de otras personas o de la comparación como yo me veo ante otra persona. O muchas veces también vivimos con miedo a hacer, a decir y a desarrollarte por limitaciones mentales. Y nosotros tenemos que salir de esos paradigmas de mente que lo que hacen es impedir que la gloriosa presencia de Dios se manifieste en nuestra vida y que usted se pueda ver a través de los ojos de aquel que lo formó. El salmista decía, te alabaré porque formidables y grandiosas son tus obras. Y no solamente eso, la palabra del Señor nos dice que nosotros somos nación santa, somos un pueblo adquirido por Dios. Nosotros no somos cualquier cosa, somos la creación valiosa del Señor. Y Dios a cada persona nos ha dado unas cualidades y nos ha desarrollado con unos talentos, con diferentes cosas bonitas para que usted las pueda realizar para la gloria de su nombre. Porque Dios pensó en ti antes de la fundación del mundo y pensó para ti y para mí cosas grandes y maravillosas.
0: Para Impulso Vital, bendiciones.

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1: Y aquí Chonky, que te acompaña en Vida en la Mañana. Y te pregunto, ¿alguna vez cuando estás en la calle caminando, te piden direcciones para llegar a algún lugar, como que te turbas todo, como que no te concentras y das direcciones incorrectas? ¿Te ha pasado? A mí una vez, no es que me sucedió a mí. Yo, gracias a Dios, trato de tener una memoria fotográfica. Pero en una ocasión estaba yo en New York. Fui a visitar cuando mi hermano vivía allá en New York. ¿Ok? Y fui a visitarlo. Y entonces estábamos caminando en las calles grandes de New York. Tú sabes, en el corazón de Manhattan. Y queríamos llegar a cierto lugar. Y aparentemente, no sé si fue que a mí se me olvidó. Porque eso también es otra cosa, la contraparte. No sé si fue que a mí se me olvidó llevarme un mapa o tratar de concentrarme para tener la información correcta para llegar, tú sabes, llegar bien allí. Para hacer la historia larga corta, no tenía la información y entonces pues no quería perderme, porque tú sabes que es fácil perderse en las calles de New York, ¿ok? Y cualquier malabarista te envía pa un callejón incertero, ¿ok? Anyway, el punto es el siguiente, que estaba preguntando direcciones a varias personas. Y yo me imagino que a las personas que yo le pregunté también eran turistas, porque lamentablemente me estaban dando unas direcciones como que yo no sé, como que bien perdida. No, yo creo que es por aquí, vas acá. Entonces, tú puedes darte cuenta que la persona no es de ahí. ¿Por qué? Porque, tú sabes, la persona que es del lugar te dice, mira, la carretera 40, la calle número 4, carretera 42, la intersección 42 con Hamlin y Bush Boulevard, pues ahí te vas a encontrar en la esquina, esto y lo otro. Entonces ahí vas hacia el tren, agarras el B y te lleva a Downtown, y entonces ese, cuando sube, tiene que subir por el área A, porque si subes por el área B es sur, tiene que subir por el área A, ¿sabes? Que te dice todas esas cosas tan así, ¿verdad que sí? Ahí tú sabes que la persona es de ahí. Pero cuando no es de ahí, yo creo que, mira, si vas por ahí, a lo mejor, mira, allí hay un policía, vete y pregúntale a él, porque yo creo que es para este otro lado, pero mira a ver si el policía te dice. Entonces, como son las cosas de la vida, ¿verdad? Tú caminas hacia el policía y el policía te dice, no, si tú vas en dirección contraria, es hacia allá. Y entonces tú dices, este muchacho me llevó una cuadra más abajo, para entonces yo ir dos cuadras más arriba, eso tengo que caminar. Y esto le sucede a todo el mundo. ¿Pero por qué es tan difícil dar direcciones? ¿Por qué? La responsable es la maldición del conocimiento, una peculiaridad psicológica que nos hace creer que el otro sabrá llegar porque nosotros ya conocemos el camino. Y esto pues se deriva mayormente a que queremos nosotros, por decirlo así, ¿verdad? No es que le estoy tirando a la gente, ni a nosotros mismos los hombres, porque también queremos sentirnos como que tenemos, que somos seguros, estamos seguros de dónde vamos, ¿ok? No queremos lucir que estamos súper perdidos y que no tenemos noción de dónde vamos, porque supongamos, tú vas con tu familia, vamos a ponerlo desde ese punto de vista. Tú vas con tu familia y ya tú le dijiste, mira, vamos para Busch Gardens. Y entonces, pues tu familia está contenta, está alegre. Oh, sí, papi nos va a llevar para Busch Gardens. Y si lo otro. Y entonces, la esposa ve que papi da una curva para la izquierda, da una curva para la derecha, sigue derecho, pasa dos luces y todavía no llega cuando él dijo, vamos a llegar en 45 minutos. Y ya van, tú sabes, una hora. Y entonces, la esposa es la primera que se desespera. Honey, hacia dónde tú vas. ¿tú estás seguro que tú estás yendo por el lado correcto? Sí, yo me sé el camino. Entonces ya los muchachos, cuando ven que mami se está desesperando, que ese es el alerta, ese es the red flag.
2: Papi, entonces ¿para dónde vamos? Pero ¿cuánto tiempo es para llegar? ¿Y cuándo vamos a llegar?
1: Y todas esas... alteraciones a la paz surgen y lamentablemente uno luce entonces como que uno es el que está perdido, y por esa razón es que uno, tú sabes, es difícil hacer preguntas, es difícil preguntarle a las personas, pero todos hemos estado ahí, las direcciones suenan como que muy claras al momento que no las dicen, pero cada paso del camino obviamente parece obvio cuando tú lo estás tomando y pensamos que entendimos las instrucciones perfectamente, pero aún así estamos a kilómetros, a par de cuadras de nuestro destino, del lugar donde vamos, y pensamos que lo más seguro era que debíamos hacer en aquel momento, que era para la izquierda, que nosotros doblamos para la derecha. Pues lamentablemente ahora estamos 40 kilómetros lejos de donde íbamos. Pero no deberíamos de ser tan duros con nosotros mismos. Psicológicamente hablando, dar direcciones correctas es una tarea particularmente difícil. La razón del por qué nos cuesta hacerlo está en lo que se ha denominado como eso mismo, lo que le dicen por ahí, la maldición del conocimiento. Esta peculiaridad psicológica dice que una vez que hemos aprendido algo, se nos hace difícil considerar cómo ve el mundo alguien que no lo conoce todavía. En pocas palabras, cuando yo me aprendo algo, vamos a ponerlo así desde el punto de vista de dirección. Yo me aprendo una dirección, y cuando yo me aprendo una dirección, yo me aprendo puntos cardinales de esa dirección, ¿verdad? Estoy hablando de casi hipotético, no es que yo personalmente lo hago, pero puntos cardinales de esa dirección. Pero yo lo estoy viendo con mis ojos. Cuando tú, o sea, yo te puedo dar a ti la misma dirección y tú vas a buscar diferentes puntos cardinales, diferentes puntos de referencia de esa dirección a la altura de que entonces, a través de tus ojos, tú vas a ver las calles totalmente diferentes. Y yo te digo, mira, era por la izquierda. No, es que yo me acuerde, era derecho y después doblamos a la izquierda. Y entonces yo digo, pero es que por acá es más lejos, por aquí que tú llegas, ¿sabes? Te ahorras 5 segundos, 5 minutos, 1 minuto. Y el otro dice, no, pero lo que pasa es que sí te los ahorra, pero al final hay una escuela, y si vamos a esta hora, por ahí te vas a atrasar esos 5 segundos, esos 5 minutos, eso es 1 minuto. Por aquí es mucho más cerca porque no está la escuela. ¿Ve? Y esos son puntos de referencia que hace que la persona vea la misma dirección totalmente distinta. Es por eso que asumimos que los demás ya conocen la ruta determinada. Una vez que sabemos el camino hacia un lugar, no sirve dar de direcciones ni descripciones del lugar. ¿Ok? Derecha, izquierda, para arriba, para abajo, todo ese tipo de cosas. Nos urge a nosotros darlo desde nuestro punto de vista porque lo aprendimos de esa manera. Pero al tú dárselo a otra persona, ya tú sabes, lo va a ver desde la perspectiva de los puntos de referencia de ellos. Y esa es la razón por la cual se hace difícil o un poquito, ¿verdad? Cuesta arriba dar direcciones y la otra persona recibir las direcciones. Porque tú sabes, y si tú le preguntas a un puertorriqueño, peor. Mira, si tú vas por esta carretera, vas allá, y la casa amarilla, tienes que ver la casa amarilla, porque si te pasas la casa amarilla, te perdiste. El árbol así grande de mango, que si todo ese tipo de cosas, pues entonces es que lo vas a encontrar.
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3: Apretadita que se encuentran casi todas las arterias principales a la ciudad. Tenemos en la I-4, pero esto es dirección este, un accidente entre medio de la Alexander McIntosh. Si lo movemos a dirección oeste, pero de la misma I-4, Hillsboro, también hay un accidente reportado ya a la conexión de la 275. De la misma 275, pero norte, tenemos en la Fletcher otro accidente. Apretadito que se encuentra la Interestatal 75 desde Sun City hasta de la Boyette. Accidente que hay si nos movemos de nuevo hacia el oeste en el área de la 19, la Tubay Boulevard. Y al sur todavía continúa en San Petersburg, la 275 Sur. Tráfico y accidente cerca de la 38, la Avenida Norte. Siempre recuerde, maneje con cuidado, abróchese bien los cinturones porque tener preferencia, esto es ley. Y las temperaturas para el día de hoy, 91 grados la temperatura alta, 78 sería en la noche. Hay un 70% de posibilidad de lluvia para mañana viernes. Baja a un 60%, se mantiene así, paralelo para el sábado y el domingo. Las temperaturas también iguales, 90 durante el día, 78 en la noche. Lunes, que es el Labor Day, baja a un 50% la posibilidad de lluvia. 91 grados la temperatura alta, 77 sería en la noche. Y así se mantiene todo eso paralelo para martes y para el miércoles.
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Y aquí Chucky, que te acompaña en Vida en la Mañana. Y en este momento quiero traer un tema que, verdad, choca a nuestras vidas, pero es algo que debemos nosotros tener mucho en cuenta, ¿ok? Y es lo siguiente. Y te lo voy a explicar a una manera, ¿verdad? Secular como bíblico. Y es nada más y nada menos de cómo honramos a nuestros padres. Todos conocemos, ¿verdad?, la parte bíblica, pero quiero entrar, antes de ir a lo bíblico, en cómo nosotros personalmente honramos a nuestros padres. Primero que nada, antes de que entre en detalle, debemos reconocer que nuestros padres, y yo sé que tú y yo, que somos ahora, tú sabes, que estamos en esa misma posición también, sabemos lo que voy a decir a colación. ¿Por qué? Porque sabemos que nuestros padres, toda su vida, ahora que es verdad que somos padres, reconocemos que eso es así, que toda su vida ellos han tratado de dejar un legado. Ese legado en el cual nos inculca a nosotros a cómo ser seres humanos número uno, aquellos que son, ¿verdad?, que aman a Dios, aman su palabra, son obedientes a su palabra, pues nos inculcan la moral, lo bueno. Pero más que todo, sobre todo, ¿verdad?, es básicamente eso, dejar un legado. Y ese legado es en el cual nosotros, pues, en ese momento en adelante, cuando nos damos cuenta, algunas veces nos damos cuenta un poquito tarde, es que nos vinculamos a cómo entonces honramos a papi y a mami, ¿ok? Y honrar a nuestros padres significa lo que te he estado diciendo, mostrarles respeto, mostrarles amor y también darles valoración. Valoración de lo que significa valoración profunda a través de las acciones y actitudes cotidianas. Formas prácticas de honrar a nuestros padres. Pues mira, tratarlos con respeto, hablarles con buen tono, evitar usar palabras ofensivas, groseras, altas, de todo ese tipo de cosas, escuchar sus historias. Y mira qué lindo, eso es algo tan y tan hermoso. Yo me acuerdo cuando mi abuela, por ejemplo, ella se sentaba y nos contaba a nosotros de las historias. Yo me conectaba a esa época a través de mi abuela. Ella nos decía, mira, nosotros íbamos al río y lavamos ropa en una piedra y qué cierto y lo otro. Y yo visualizaba todo lo que ella me decía a través de eso. Y entonces cuando mi papá pues también hacía lo mismo, yo corría, yo repartía periódicos cuando yo era joven y yo iba en mi bicicleta calle arriba y calle abajo. Yo me remontaba a esa era, a esa época de cuando mi papá era joven, visualizándolo en sus palabras, ¿ok? Así que escuchar sus historias es bueno. Cuidar de ellos ya cuando entonces estén en una edad que ellos pues no se puedan valorizar por completo. Sí se pueden valorizar, pero lo que quiero decir, valorizarse por completo. Lo que tú y yo hacemos todos los días, que nos levantamos temprano en la mañana, nos aseamos, salimos de la casa, salimos afuera, a la calle, trabajamos, hacemos un montón de cosas, corremos, brincamos, saltamos, salimos a comer, todo este tipo de cosas, sin ninguna situación que nos rinda, ¿verdad?, detenimiento, pues ellos no lo pueden hacer. Porque no tienen, número uno, la facilidad. No tienen, número dos, la percepción. Número tres, no tienen la fuerza. Por más que ellos quieran. Mira, mi papá todavía al sol de hoy, él tiene ya 80 y pico de años de edad, todavía hace 100 push-ups. ¿Ok? Pero yo estoy seguro que después cuando él termine de hacer los push-ups, o le duele la espalda, le duele aquí, le duele allá. Tú sabes, es común. Así que no tienen esa facilidad, así que hay que hablar bien con ellos, escucharlos, cuidarlos, pasar también tiempo juntos. Todas esas cosas son detalles de cómo tú puedes honrar a tus padres. Y todavía no he mencionado lo bíblico viene en este momento, ¿ok? Ya todos sabemos ese famosísimo verso, nos lo conocemos todos de memoria. Aún aquel que no le sirve al Señor se conoce este verso de memoria. Honra a tu padre y a tu madre para que tus días
sean prolongados aquí en la tierra. Y si tú quieres buscar la referencia, Éxodo capítulo 20, verso 12. ¿Ok? Honra a tu padre y a tu madre para que tus días se te alarguen. Y en Efesios 6, 2, 3, indicando que el primer mandamiento con promesa de bienestar y de larga vida es honrar a Dios sobre todas las cosas, y a tu prójimo como a ti mismo. Todo eso incluye de honrarles a ellos, ¿ok? De honrarles. Debemos honrarles. Así que, también bíblicamente hablando, hay que tratarles con respeto, hablarles con dignidad, porque ellos sufrieron, ellos pavimentaron, ¿verdad? Simbólicamente hablando, pavimentaron el camino para que tú y yo podamos llegar a la meta que estamos trazando. No podemos decir, ah, yo soy lo que soy porque yo me lo merezco, tú sabes, Vidal Sassoon, yo lo vivo, yo lo merezco, yo lo uso. No. Tú eres lo que eres, número uno, porque Dios te dio la fuerza, pero número dos, porque tu papá y tu mamá pavimentaron ese camino para que tú pudieras caminar, para que tú pudieras llegar. Así que hay que cuidar de ellos cuando ellos estén en la vejez. Mira, hay culturas, y con esto termino, hay culturas que ellos se convierten en la parte importante de la familia. O sea, si ellos no están en el hogar, ellos se ven obligados a cuidarlos. Si ellos no, y con esto termino, hay culturas que ellos se convierten en la parte importante de la familia. O sea, si

¿ok? Mira, ellos son seres humanos también. Perdona sus errores, ¿ok? Ellos, tú no sabes cuántas veces ellos perdonaron los errores tuyos. Y tú dices, ah, no, yo era niño bueno, sí, pero niño bueno en el sentido de lo que tú te acuerdes. Porque de lo que tú no te acuerdas, tú no sabes. Así que ellos son seres humanos, hicieron lo mejor, intentaron de lograr the best, ¿ok? Lo mejor de lo mejor. Pero obviamente llegaron hasta donde pudieron llegar, hasta donde se le dieron las fuerzas. Pero eso no significa de que eran, o sea, son perfectos. No, ellos cometieron sus errores. Y si tú te diste cuenta de un error de tu papá, de tu mamá, mira, simplemente perdónalo. ¿Por qué? Porque de ese error que quizás él o ella cometieron, hicieron, dijeron, es que tú, al sol de hoy, pudiste aprender la lección, ya sea, número uno, no caer en eso mismo, o número dos, si vas camino a cometer ese mismo error, tener las herramientas de cómo salir de esa situación. Gracias a Dios por nuestros padres. Esto es Vida en la Mañana.

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3: Hola amigos, ¿qué tal? Es un placer estar de nuevo con ustedes. Mi nombre es Julieta Santagostino y este es su segmento La Verdad sobre las Drogas. Primero que nada, espero que se encuentren bien y el día de hoy vamos a seguir hablando del tema que empezamos a hablar la semana pasada. Si se acuerdan, empezamos a hablar acerca del vapeo, el vaping, cigarrillo electrónico, que es uno de los temas que más me piden. La información la pueden encontrar en getsmartaboutdrugs.com con la rayita hacia adelante, vaping, que está también esta información en español, pero es un buen recurso de tener. Bien, como para dar una repasada de lo que es el vapeo, es básicamente, tiene diferentes partes. Tiene la parte que es el cartucho, ¿no? Que es donde contiene la nicotina, marihuana u otra sustancia. Tiene una batería, un sensor, un calentador que vaporiza la sustancia y un microprocesador que controla el calentador y el encendido, ¿no? Básicamente, este, ¿cómo empezó? Fue puesto propuesto como una solución, promocionado, ¿no? Originalmente como una alternativa al cigarrillo y tiene, bueno, la mayoría de estos tienen bastante nicotina. También ahora estos días se ve más que se usa lo que es la marihuana en estos en sí. Algunas personas usan lo que es el concentrado del THC, que es lo que también hablamos de la semana pasada, y pues ahí es bastante fuerte, ¿no? Ahora el propósito es ver este tema con los jóvenes, cómo es que esto afecta a los jóvenes y qué tanto los afecta, porque en las escuelas cuando me toca hablar con maestros y también con los jóvenes, me cuentan acerca de que este es un problema para ellos en las escuelas y también con los otros jóvenes que se sienten presionados a hacerlo o que tienen también la información de que pues no es tan dañino porque como no es humo, como los cigarrillos, no es tan peligroso. Esa es la información incorrecta, ¿no? Que simplemente porque es algo que parece más saludable, ¿no? Pero la realidad es otra y hay que ver también por qué los jóvenes vapean. Tenemos la influencia social. Les digo, los amiguitos están en la escuela, en muchos lugares hasta empezaron a como controlar qué tanto iban al baño, porque los baños olían a el olor al vapeo. Y esto lo llega al siguiente punto, los sabores. Porque en el 2024 casi 9 de 10 estudiantes de secundaria preparados usaron cigarrillos electrónicos consumiendo versiones de sabor. Y muchas veces cuando me ha tocado hablar con estos jovencitos, y estoy hablando hasta de escuela elemental, es que huelen muy rico o son dulces o lo que sea. Porque muchas veces, pues sí, se promueven de esa forma y claro, de las clases, de las presentaciones que me ha tocado ir yo también aprender, muchas veces si lo piensas, ¿a quién están promoviendo este producto, ¿no? Porque ¿quién está buscando esto? Muchas veces están buscando al futuro consumidor y ¿quién es el que les trae más? Pues pueden pensar con eso. También había muchas publicidades, aunque ahora creo que las volvieron mínimas, lo que pueden promover como productos para de vapeo, pero de todas maneras se sigue viendo bastante si vas en las redes sociales. Ese es otro tipo de, podríamos decir, publicidad, que a veces no es algo necesariamente pagado, pero también ahí está la influencia y la publicidad como en uno. Vamos a ver cómo podemos proteger a nuestros seres queridos. Primero vamos a ver los riesgos del vapeo. Aunque no contienen nicotina, porque no todos contienen nicotina, sí hay unos que no tienen nicotina, otros tienen marihuana, algunos que tienen, aunque no contengan estas cosas, los dispositivos de vapeo pueden ser peligrosos porque el acetato de vitamina E se ha asociado con caso de EVALI, una lesión pulmonar relacionada con el uso de cigarrillos electrónicos o productos de vapeo. Se trata de un síndrome de potencial mortal asociado con el vapeo. Entre el 2015 y el 2017, más de 2,000 lesiones por explosiones, quemaduras y necesitaron atención médica de emergencia. Estos son los riesgos, ¿no? Ahora, cuando vemos este punto de que explosiones, suena así como que un poco raro, pero hay que tener en cuenta que hay muchos también dispositivos falsificados. De hecho, los datos de venta minoristas en Estados Unidos muestran que 86% de las ventas de cigarrillos electrónicos corresponden a productos ilegales. La FDA colabora con el Departamento de Justicia para hacer cumplir las leyes que prohíben la venta de dispositivos de vapeo falsificados y la venta de estos a menores de edad. Ese es un punto que, bueno, cada uno de estos puntos se puede tomar y podemos ver más a fondo, pero este es algo que, por ejemplo, si no se lo pueden vender, pues hay gente que se aprovecha, ¿no?, de vendérselos a los jóvenes de forma, lo alteran también, que lo hacen más potente, que contenga más producto, que dure más, que haga más humo, etcétera, etcétera. Todas esas alteraciones, esto también lo vuelve peligroso, que lleva a explosiones o también a ingerir aún más el producto, ¿no? Ya sea nicotina, ya sea marihuana o ya sea solamente lo que dices es la base, que es el acetato de vitamina E, que suena interesante, pero la verdad es que es algo que cuando cambia, tienes que ver el punto también que cuando es el producto en sí, ¿no?, cuando se calienta o cuando se vaporiza, cambia también el compuesto químico a cómo se absorbe. Y que algo sea, por ejemplo, técnicamente legal para consumir, no significa que sea lo mismo dentro de los pulmones, ¿me entienden? Y es aquí que vemos como vemos que este producto crea EVALI, lesión pulmonar que está relacionada con el uso de estos, ¿no? También está lo que es la contaminación, ¿no? O sea, ¿cuáles son los riesgos? Contaminación. Algunos estados que permiten la venta de marihuana también analizan que hasta 66 pesticidas, sin embargo, los cultivadores o procesadores utilizan miles otros químicos no autorizados. El THC fabricado sintéticamente pasa por un proceso químico que deja residuos peligrosos. El 25% contiene un químico corrosivo y tóxico similar al ácido sulfúrico. ¿Ok? Ese es el otro punto, porque cuando estamos hablando de concentrados, sí, muchas veces usan sustancias que pueden crear, que son altamente flamables también. Esa es otra cosa, que no nada más en el hecho de fumar crean explosiones, porque también hay otras cosas conectadas con eso, la batería, etcétera, etcétera. Pero estamos hablando cuando están produciendo este concentrado de THC, es peligroso también que deja esos químicos, pero también en los lugares donde lo hacen, también es así como un punto y aparte, ¿no? Cuando lo están produciendo para sacar el extracto de THC, es peligroso porque cuando se está produciendo también se puede crear una explosión, un incendio, porque los químicos son bastante, pues, peligrosos, son bastante flamables, ¿no? Como es lo que es el butano, ¿no?, en español, me parece. Y bueno, esa es alguna de las, como, importante saber como que todo está conectado, les digo. Es algo muy interesante, pero está conectado. Entonces tenemos la contaminación. Y luego la consecuencia de los concentrados de la marihuana. Los consumidores de marihuana pueden experimentar problemas de abstinencia y adicción. Consumo de marihuana afecta la atención, la memoria y las habilidades de aprendizaje. También los efectos de vapear concentrados de marihuana pueden ser más intensos en lo psicológico y en lo físico que fumar marihuana de la marihuana en sí, ¿no? Y bien, amigos, podemos seguir hablando acerca de esto, pero me gustaría dejarlo aquí por este día. Pero la semana que sigue me gustaría ver un poco más acerca de información, de la información falsa, los correctos, cuáles son los hechos y así. Y si tienen más preguntas, pues los podemos ver también en este segmento. Así que no se la pierdan, nos vemos la próxima semana aquí por Vida de la Mañana en su emisora Vida 99.1 FM.
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Y gracias por llegar conmigo a la tercera hora de programación hoy jueves aquí en Vida en la Mañana. Recuerda que tenemos el anuncio particular ahí en Facebook, así que dirígete a Vida 99.1 FM en Facebook para los particulares del anuncio específico que estamos teniendo durante este fin de semana.

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0: ¡Brega con eso!
1: Este es un junte de Venezuela, Puerto Rico y la República Dominicana.

Fíjate cómo son las cosas de la vida. Nosotros en mi iglesia estamos haciendo allá en Brilla con los pastores Eric Hernández, Norma Rivera. Estamos haciendo lo que se llama estos grupos que lo estamos haciendo en ciertos hogares, ¿no? Y estamos obviamente estudiando de la palabra un poco más a profundidad. Y dentro de esto, pues tenemos unos versículos que nos estamos dedicando a leer, meditar en ellos, estar en quietud, ¿verdad? Para escuchar la voz de Dios y escuchar su palabra, escuchar cómo habla en nosotros, cómo nos toca nuestras vidas. Y la de hoy es, porque son diferentes versículos que tienen que ver mayormente, estamos tratando con el amor de Dios. Pero el día de hoy trata acerca de Primera de Juan, capítulo 4, versos del 7 al 19, que habla sobre la evidencia del amor de Dios. Déjame ver si te lo puedo buscar por aquí en lo que te continúo hablando. Y dentro de eso, de la evidencia del amor de Dios, podemos encontrar cuán grande es el amor para con nosotros. Primera de Juan, capítulo 4, versos del 7 al 19. Vamos a ver si aquí me lo puede. Es que me lo tira rápido. Me lo tira rápido en español. Ok, en inglés, perdón. Ok, pues vamos a ponerlo entonces. Vamos a ponerlo aquí. Porque es que lo tira rápido. Ok. Ya de tanto número. Ok. ¡Ella, rayo! ¿Qué pasó? ¡Ella, rayo! ¿Algo está pasando aquí? Vamos a ver de nuevo. Juan, capítulo 4, verso del 7 al 19. Vamos a ver. Sí, porque es que yo no sé qué pasó aquí. De nuevo, estábamos hablando exactamente acerca de eso, del amor de Dios, ¿ok? Amados, amémonos unos a otros. Y esto es como si fuese una canción que siempre se cantaba allá en la iglesia. Amados, amémonos unos a otros, porque el amor es de Dios. Y todo el que ama es nacido de Dios y conoce a Dios. El que no ama no es de Dios, porque Dios es amor. Dios es amor. Amados, amémonos unos a otros. Y entonces dice, porque tú tienes que ser como un niño. Ok, entonces en esto, que es el 9, en esto se mostró el amor de Dios para con nosotros, en que Dios envió a su Hijo unigénito al mundo para que vivamos por Él. En esto consiste el amor. Ahora, escucha bien, mira cómo dice el verso 10. En esto consiste el amor. Pum, pum, pum. No en que nosotros hayamos amado a Dios, sino que Él nos amó a nosotros y envió a su Hijo en propiciación por nuestros pecados. Si te perdiste, te lo voy a volver a leer, ¿ok? Porque este es el que yo me quiero enfocar. El número 10, o sea, el verso 10 de Primera de Juan, capítulo 4, de versos del 7 al 19. Pero yo quiero enfocarme en el verso 10. En esto consiste el amor, ¿ok? Pero te explica que no es en que nosotros hemos amado a Dios. All right. So, en otras palabras, no es que el amor de Dios no consiste en que nosotros le estamos amando a Él. El amor consiste en que Él nos amó a nosotros primero, y la evidencia de su amor para con nosotros, de que nos amó primero, es que envió a su Hijo unigénito, a su único Hijo. Mira, si tú se pones a pensar, tú como papá, tú como mamá, hay una situación. Yo creo que había una literatura, ¿verdad?
Y esta literatura, pues, obviamente es bien fuerte. Es bien fuerte la literatura porque es bien triste, bien, bien triste. Y la literatura es la siguiente. Había un papá, ¿verdad?, que era manejador de un tren. Y entonces él cada vez se llevaba a su hijo, se llevaba a su hijo para que compartiera con el padre mientras él iba manejando el tren. ¿Ok? En la vía donde iba el tren, aparentemente había un riel que estaba roto. Y entonces el hijo le dijo al papá: papá, no te preocupes, yo lo arreglo. Y el papá: no. Y el hijo salió corriendo y arregló el riel, pero lamentablemente quedó atrapado, ¿verdad?, en una de las vigas o en una de las partes del riel. Entonces el papá tenía que tomar una decisión. ¿Dejar morir miles de personas del tren por salvar a su hijo? ¿O dejar morir a su hijo por salvar las miles de personas del tren? La moraleja es que, obviamente, tú sabes, al final no enseñaron nada, ¿verdad? Pero el papá se quedó llorando. Mientras que todas las demás personas, tú sabes, brincaban, saltaban porque no sabían lo que había pasado. Simplemente tenían la noción de que iba a pasar un peligro. Y las personas, tú sabes, tranquilas, gritando de alegría y de que están a salvo y todo. Mientras que el padre sufría un dolor inmenso. Pues mira, así es como Dios envió a su hijo, nos amó a nosotros. El único hijo, ¿ok? Todos somos sus hijos, ¿verdad? Pero somos sus hijos, como dice en inglés, by default, por medio de Jesucristo, ¿all right? Y ese amor que tiene Dios para con nosotros, fue primero, mucho, mucho, mucho antes del amor que nosotros recíprocamente le damos a Él. Y es como dice este verso 10, en esto consiste ese amor. No en que nosotros hayamos amado a Dios, sino que en que Él nos amó a nosotros. Y entonces, por ese amor, envió a su Hijo en propiciación por nuestros pecados. Y sigue diciendo el 11, amados, si Dios nos ha amado así, debemos también nosotros amarnos unos a otros. So, en consiguiente, su Hijo en propiciación por nuestros pecados. Y sigue diciendo el 11, amados, si Dios nos ha amado así, debemos también nosotros amarnos

como Él te ama a ti. Haz el intento. No, Chunky, es que es imposible. Nosotros no podemos amar a Dios como Dios nos ama a nosotros. That's okay. Haz el intento. Hazlo. Y tú descubrirás que porque Dios te amó a ti, ese amor que tú le estás dando, que estás haciendo el intento, va a ser suficiente. Va a ser presentable ante Él para que Él continúe amándote a ti. ¿Ok? 99.1 FM Vida, tu programa Vida en la Mañana. Ya en breve tenemos entonces la culminación de nuestro programa en el día de hoy.

0: sigo aquí. Gracias, mi Dios. Gracias a ti. Gracias.
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1: Bueno, y ya hemos llegado a la culminación de nuestro programa en el día de hoy, dándole las gracias a todas las personas que se han comunicado con nosotros a través de las diferentes redes sociales para dejarnos saber de que están pendientes aquí a Vida 99.1 FM y por consiguiente Vida en la Mañana. A la 1 de la tarde vienen los muchachos de Dímelo. Joelo Santiago, Liz Moreno amenizan tu tarde de 1 a 5 y esto sucede de lunes a viernes. Yo regreso mañana con 3 horas interesantes de Vida en la Mañana. Así que al final todo saldrá bien y si no sale bien es que no es el final. ¡Bendiciones! Nos vemos mañana. Bye bye.

0: antes de que existiera el tiempo,
1: 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Y el nombre de ese plan, Jesucristo.

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0: En este mensaje tratamos el caso de una mujer que descargó su conciencia en nuestro sitio conciencia.net. Lo hizo de manera anónima, como pedimos que se haga. Así que a pesar de que nunca se lo había contado a nadie, nos autorizó a que la citáramos, como sigue.
1: Mi relación con mi madre era muy regular a causa de su adicción al licor. Nuestra relación era tan difícil que ella decidió irse a otro país. Cuando llevaba 7 años allí, la infectaron de SIDA y murió. De eso ya hace 6 años. No pude ir a auxiliarla, ni pude acompañarla en su sufrimiento, ni pude enterrarla. No la volví a ver y aún me duele. Me duele el alma, el corazón, y mis lágrimas no paran cuando la recuerdo. Desde su muerte no siento motivación por nada. Dejé de trabajar y de estudiar.
0: Este es el consejo que le dio mi esposa. Estimada amiga, lamento mucho su pérdida. Sin embargo, la culpa que siente no puede ser producto de su conciencia, ya que usted no hizo nada malo. No tenía control alguno de la situación en que se encontraba su mamá. Ella decidió irse a vivir lejos, así que no había nada que usted pudiera haber hecho al respecto. Al parecer, el dolor que usted siente no es porque usted haya sido culpable, sino por la profunda pena de que todo fue diferente de lo que usted quiso. Más allá de haber perdido a su madre, usted perdió la oportunidad de tener alguna vez una relación amorosa de madre e hija. Nunca pudo y nunca podrá ya tener una relación estrecha con su madre como la que tienen otras mujeres, y eso duele mucho. Debido al alcoholismo de mi madre, yo tampoco tuve nunca una relación estrecha con ella. Desde mi niñez y aún como adulta, quise haber podido tener una madre como las que parecían tener la mayoría de mis amigas. Una madre en la que podían confiar, que participaba en la vida de ellas. Quise no haber tenido motivo de sentir vergüenza por la conducta de mi madre y temor de lo que pudiera ser la próxima vez. Y luego, cuando ella murió, tuve que sentir la pena de saber que ya jamás tendría lo que tanto anhelaba. A fin de encarar ese dolor emocional, decidí esforzarme al máximo por ser la clase de madre que anhelé haber tenido. Aunque no puedo cambiar lo que me pasó a mí, sí puedo hacer todo lo posible por mejorar la vida de los que me rodean. Puedo ser una mujer honrada en la que pueden confiar y puedo participar en su vida, es decir, ser lo que nunca fue mi madre. Usted no tiene que dejar que su pasado arruine su presente y su futuro. Dios quiere sanar su corazón quebrantado y darle fuerzas para el futuro. El salmista David sabía por experiencia que el Señor está cerca de los quebrantados de corazón y salva a los de espíritu abatido. Al igual que David, usted puede hablar con Dios mediante la oración y desahogarse con Él, expresándole su decepción y su desilusión. Él la consolará y le dará esperanza para el futuro. Le deseo lo mejor, Linda. El consejo completo, que por falta de espacio no pudimos incluir en esta edición, se puede leer si se pulsa el enlace en conciencia.net que dice Caso de la Semana y luego el enlace que dice Caso 170.

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5: Mi papá siempre decía, cuando tú cierras tus ojos, nadie te ve. Ahora, yo no sé cómo funciona eso.
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4: Jesús dijo, ama a tu prójimo como a ti mismo. En ocasiones nos enfocamos más en la parte de amar a nuestro prójimo que olvidamos la parte de cómo amarnos a nosotros mismos. Jesús entendía la parte de amarnos a nosotros mismos perfectamente. Si no nos amamos a nosotros mismos, entonces no podremos cuidar de nosotros. Cuando tenemos una buena estima, nos amamos a nosotros mismos. Dios nos ama porque somos especiales delante de sus ojos. Pensó tanto en nosotros que estuvo dispuesto a sufrir para poder ayudarnos. Cuando nos amamos, buscamos lo mejor para nosotros. ¿Y qué es lo mejor para nosotros? Entregar nuestras vidas por el Evangelio es lo mejor. Los beneficios a largo plazo están fuera de este mundo.
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1: ¡Qué manera de dar inicio a otra hora más! ¿Sabes que mi nombre es Joelo?
2: Y Liz Moreno.
3: ¡Bendiciones!

0: ser.
1: ¡Qué barbaridad!
0: ¡Qué barbaridad! Bueno, señoras y señores, qué bien la pasas con estos bloopers.
1: Bendiciones a todos. Déjame saludo a toda la gente.

0: despistado.
1: No es necesariamente un escándalo. Es que prácticamente había hecho un plan durante toda la mañana llamando a un montón de personas.
0: Ajá.
1: Con esto del cambio de horario. Tú sabes que nuestro programa sale en diferentes ciudades en Estados Unidos y en Puerto Rico. Entonces hay que mover unos recursos, claro, que son internacionales. Y Liz, después que estoy trabajando todo eso durante toda la mañana, he llamado. Pero si yo soy despistado, los recursos también que me están siguiendo me están diciendo, sí, tienes razón, no, cuenta con eso. Y confirmado todo, arrancando el programa, mi querida esposa Alice Moreno, compañera de trabajo, me dice, pero el cambio de horario no es en septiembre, es en noviembre.
0: No.
1: Yo estoy confundiendo septiembre con noviembre. Es que
0: la
1: suenan
0: cosa
1: igual.
0: No, espera. Yo tengo que hacer un agregado a tu comentario.
1: Ajá.
0: La cosa es que por ti es que yo me enteré del cambio de horario, que es el primero de noviembre. Tú me enseñaste una fotografía de esas que ya empiezan a circular en las redes sociales, de que vaya viendo cuándo es el cambio de horario. Y yo, ok, perfecto, el primero de noviembre. No, todavía falta
1: un
0: poquitín.
1: Pero yo borré cinta.
0: Falta un poquitín, así que no hay problema. Pero yo no sé por qué, Joelo. Pero a ver, Joelo.
1: Ajá.
0: Si hubiera sido primero de septiembre, ya estamos a tres. Ya ibas tarde.
1: No sé. Iba con el despiste. Me enfoqué en el iembre. Me quedé en el iembre y ahí seguí, Liz, una coordinación, una logística del programa desde que me levanté. Yo dije, esto es prioridad para el día de hoy. Y
0: ahora,
1: en eso me enfoqué durante toda la mañana para que unos segundos antes de ir al aire me digas, es que el cambio es en noviembre.
0: La cosa es que tú me estuviste preguntando y dije, bueno, hombre prevenido vale por dos. O sea,
1: sí,
0: él se está, mire qué cosa, yo qué prevención, semanas antes, él ya está coordinando. Yo estaba pensando eso, no, pero en tu mente
1: verdad
0: estaba la confusión.
1: No, de verdad que
0: así
1: mal.
0: Pasa, yo,
1: ¿qué clase de

0: ready, Joel.
1: Está ready.
0: Así que hoy quiero adelantarle a toda la gente que la sección Hablemos de Dinero, más adelante estará con nosotros nuestro querido profesor José Medina. Además, estamos hablando, o más bien estaremos hablando, de los requisitos que necesitan los muchachos para tener una futura esposa, ¿cuáles son los requisitos? Les vamos a dar la lista.
1: Pendiente a eso, también estaremos hablando ya en solo minutos sobre los viejitos, nos lo tienen cautivo. Están cautivos los viejitos y estaremos hablando sobre ese asunto. Todo eso y mucho más en el que has hecho el número uno en las tardes. ¿Cuál es?
0: Dímelo. Dios.

0: 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Y Joelo Santiago. ¿Tenía que ser reggaetón? 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
1: Ahora que lo mencionas, es el asunto de llegar a alguna oficina, oficina médica, supermercados, y verlos detenidos en alguna esquina o sentados en algún sitio, conectados a su celular. Conectados, pero ahí de que pueden estar horas.
2: Correcto.
1: Verificando, scrolleando en su celular. Y sabes, Liz, no podemos culparlos. Porque cuando están, por ejemplo, están en una etapa en sus vidas en que prácticamente están retirados. La mayoría de ellos, de nuestros viejitos, nuestros ancianos, muchos están en diferentes etapas. Sus hijos están lejos, pues prácticamente esto de emprender, quizás emprenden, pero de una forma más simple, no sí, necesariamente exacto. Como nosotros entendemos que es emprender. Entonces, pues, el que uno los vea conectados no nos causa tanto escándalo. Cuando tú ves un viejito conectado, pero de que son muchos y cada vez son más, pero conectados de que no se pueden separar de la pantalla. Pues es algo que sí me he fijado, lo he notado, y yo sé que muchas personas, ahora que lo mencionamos, también se han dado cuenta de que los viejitos están ahí,
2: están pegados.
1: Pegados en la pantalla de su celular.
2: Y mira, te vas a quedar, Joelo, impresionado con lo que nos dicen los datos más recientes, porque el porcentaje de adultos mayores que utilizan smartphone o teléfonos inteligentes pasó en el 2016, o sea, hace 10 años, era ayer, Joelo. El 55% de los adultos mayores tenía un smartphone. Pero ahora, en el 2026, ¿sabes cuál es el porcentaje? 90% de nuestros adultos mayores tienen un celular. Y obviamente, esto estamos hablando después de los 65. Y ahí, de acuerdo a la edad, hay subgrupos que van variando, pero es una variación muy leve. Es por eso que podemos decir que las personas mayores de 65 años, el 90% de ellos tiene un smartphone, y la cosa es que hay una dependencia silenciosa al celular en los adultos mayores de 65. Los expertos dicen que se vuelve la pantalla como un refugio emocional.
1: ¿Cómo?
2: Ahí te va, Joelo. El uso de teléfonos inteligentes entre los adultos mayores ha experimentado un crecimiento acelerado, y esto se ha transformado en una herramienta práctica para consultar información o comunicarse con la familia a un dispositivo de uso cotidiano. Sin embargo, los expertos advierten que este consumo intensivo puede derivar a una dependencia silenciosa impulsada por factores como la soledad, el aburrimiento o la ansiedad.
1: Repite eso, por favor.
2: El uso intensivo puede derivar de una dependencia silenciosa impulsada por factores como la soledad, aburrimiento o ansiedad. Y según los datos del informe de envejecimiento, la gran mayoría de la población senior navega actualmente por internet y accede a las redes sociales, lo que consolida el celular como su principal vía de conectividad. Ahora, el límite entre un hábito frecuente y un uso problemático surge cuando el dispositivo, aquí viene lo fuerte, ahí va el golpe.
1: Agárrese.
2: Se convierte en una vía de escape que desplaza actividades esenciales como el descanso, la actividad física y el contacto personal. O sea que nuestros adultos mayores están dejando de cuidarse a sí mismos y a sus relaciones interpersonales por estar dependiendo silenciosamente del móvil.
1: Es que pudiéramos comprender el asunto de la soledad, del aburrimiento, todas esas cosas. Como te dije al principio, en la etapa de vida en la que se encuentran. A veces, por ejemplo, yo he llegado a mi casa, a casa de mis padres, y he visto a mi papá, a mi mamá conectados en el celular.
2: Ajá.
1: Me saludan, me dan un beso, hacen lo que regularmente un padre hace, quieres comer, todas esas cosas. Conversamos un rato y al ratito, pues uno que otro, pues se vuelve a conectar en su celular, que uno puede hacer.
2: Claro.
1: Sí, cuando estamos ahí ese primer día, pues nos ponemos al día, al tanto de todo lo que está sucediendo, pero vuelven. Entonces, ¿qué yo puedo hacer con eso? Antes era con el televisor, antes era con otras cosas. Entonces, lo veo como algo positivo. Quizás me estoy equivocando y hay gente que diga, no, Joel, no puedes. Pero yo lo veo como algo positivo. A veces sé que mi mamá está conectada en el Facebook. Uh-huh. Mi papá está conectado en el Facebook o en las redes sociales también. Y tú lo puedes ver.
2: Claro.
1: Dices, ¿pero qué voy a hacer? Hablé con ellos, mis hermanos lo llaman, conversan, hacen lo que tienen que hacer. Están retirados, ¿qué uno puede hacer?
2: Uh-huh.
1: ¿Qué le vas a exigir? Mira, no veas, no estés tan conectado en Facebook. ¿Y qué vas a hacer?
2: Si no lo
1: ¿qué le
2: controlar?
1: Sugiero que haga?
2: Exactamente.
1: Si no estoy ahí, no tiene los nietos ahí, no es un día de servicio. Ahora estoy de acuerdo contigo en que es peligroso cuando se excede.
2: Exacto. O sea, ya se sabe que muchos adultos mayores están conectados hasta altas horas de la noche. Entonces, no están priorizando su descanso. Y sabemos en cualquier etapa de la vida que si no descansamos bien, va a ser perjudicial no solamente para el día siguiente para rendir, Yolo, para la vida misma. No comes igual, no fluyes igual, te afecta.
1: El problema es que tú le puedes decir y poner reglas a tus hijos. ¿Pero qué tú le vas a decir a tu papá?
2: No, pues no hay forma.
1: ¿Qué le vas a decir a tu abuelo? Exacto. Te va a decir, pues, si me acuesto a las 2, me levanto a las 10 de la mañana. No tengo nada más que hacer.
2: Uh-huh. Ahora que sabemos también que quizá hay adultos mayores. No, es que yo ya casi ni duermo. Yo, mira, que a mí aún así se me escapa.
1: Es porque no duermen.
2: Ese Joelo. Pero espérate, la cosa no va ahí de que, ay, se desveló. Los expertos explican que la pérdida de control, irritabilidad y el deterioro de las relaciones interpersonales definen esta problemática más allá de las horas de pantalla.
1: Oh, o sea, ya eso es otra cosa.
2: Correcto. Ya no nomás que se desveló y anda ahí con la ojerita y anda cansadito al día siguiente. No. Ya está irritable porque quiere su teléfono, porque no está pasando las horas que genuinamente considera o que pasa día a día. Entonces se ponen irritables.
1: Aparte de sugerir como hijo, como nieto, ¿qué se recomienda que se haga con estas personas? Que tienen sus propias reglas ya a esa edad. ¿Quién rayos le va a decir cómo hacer las cosas? Tú puedes sugerir. Entonces están notando lo que dicen los especialistas, que se irrita.
2: Oye,
1: mi mamá no era de irritarse como últimamente en los últimos años la estoy viendo. Bueno, puede ser la edad o puede ser lo que nos estás comentando,
2: uh-huh,
1: que está durmiendo mal o está demasiado conectada. O Liz, igual que nos sucede a nosotros, nos afecta ciertas cosas que vemos.
2: Por supuesto.
1: En el estado de ánimo, las emociones, porque ellos quizás este asunto de cosas que no pude lograr,
2: uh-huh,
1: de que veo que otros envejecieron de una forma y yo envejecí de otra. Quizás eso también les taladra.
2: Claro, claro.
1: Y les afecta.
2: Sí, por supuesto. No, y creo que no hay forma, Joelo, en que las redes sociales tanto ayudan para unas cosas para bien, también para mal. Tenemos que reconocerlo. Y eso no es, muchas veces lo asociamos con los jóvenes, que se están comparando, que si esto, que aquello, que los viajes. Pues los adultos mayores también les pasa, Joelo. La especialista señala que el teléfono suele funcionar como una especie de refugio emocional frente a procesos complejos como la jubilación, la soledad o incluso el duelo. Aunque advierten que el consumo pasivo de contenidos o las compras compulsivas agravan el aislamiento,
1: oh,
2: a diferencia del uso interactivo y la comunicación familiar. ¿Verdad que no lo habíamos visto de esta forma?
1: Es que muchos de nuestros envejecientes tienen sus pensiones, tienen su dinerito, tienen uno que otro tiene su herencia. Y eso es otro punto que no habíamos visto, el asunto de las compras compulsivas.
2: Uh-huh.
1: Porque le da con comprar hasta lo que no necesitan. Entonces, aparte, La cuestión de Liz, que no descanso, todo se combina, se convierte en una bomba.
2: Correcto.
1: Entonces, ¿qué vamos a hacer? ¿Cómo lo manejamos? ¿Cómo trabajamos una situación como esta? Para muchos, pues déjalo como está. Y ya están en el ocaso de su vida, no le pongas trabas.
2: Sí, es que se enoja, Joel, o ya se lo he dicho a mi papá o a mi mamá. Ya
1: déjalo
2: se...
1: vivir como quiera ya, vivir sus últimos años.
2: No, yo no le pago el internet, yo no le pago el celular, ellos ya, ¿cómo qué cara uno les dice?
1: Pero a la misma vez, pues ves que quizás hay algo de deterioro. De que no duerme bien, de que está de mal humor. Liz, el simple hecho de que no se puede conectar.
2: Mira.
1: Y uno se molesta y dice, mamá, estás enviciada con el celular.
2: Muchas
1: o, papi,
2: veces.
1: Estás enviciado con ese contrallado celular. Uno se molesta.
2: Yo los vemos conectados y no contestan porque están ahí scrolleando y scrolleando. Ahora, para detectar
1: cierto.
2: Esta dependencia, los expertos recomiendan prestar atención a señales de alerta como la interrupción constante de conversaciones presenciales. O sea, estás hablando con ellos face to face y agarran el teléfono. El abandono de pasatiempos, ya dejaron de hacer lo que
1: papi,
2: les gusta.
1: Papi, te estoy hablando.
2: Y además las dificultades para regular el tiempo de uso. Ya lo dejó 5 minutos, pero ya hasta le da ansiedad. Ya quiere tener el teléfono sí. en mano.
1: No te está atendiendo lo que le estás hablando.
2: Olvídate que siéntate a comer, hijito. No, es si quieres hazte algo tú, porque yo estoy en el teléfono. Ante este escenario, los profesionales aconsejan evitar prohibiciones drásticas. Ojo aquí, porque si ya está irritable... se va a enojar más.
1: Uh-huh.
2: O restrictivas por parte del entorno familiar. Y sugieren en su lugar promover el diálogo, fijar acuerdos sobre el manejo de la tecnología y obviamente fomentar el retorno a actividades al aire libre, ejercicio para mejorar la salud mental y reducir la adicción digital. Tenemos que decirlo con todas sus letras.
1: Pero eso se tiene que tratar de modo consciente.
2: Sí.
1: Porque si usted llega... mire, hay gente luego de semanas, meses sin ver a sus padres. Llegó, comió, saludó, le dio un beso y cada cual se sentó a scrollear.
2: Ay,
1: y eso, mire, no, porque nos molesta que nuestros padres estén así. Pero llegamos a la casa y somos los primeros que nos ponemos ahí y ellos mirando como, ah, pues déjame tomar mi celular también.
2: Uh-huh.
1: Entonces hay que tener mucho cuidado. Usted llévelos. Con calmita, porque recuerde que ya son adultos y hacen lo que quieren, y ya vivieron su vida, y ya trabajaron muchísimo, y levantaron la familia y todo eso.
2: Uh-huh.
1: Y usted llévelos poco a poco. Ahora, cuando mencionen la herencia, usted pues suelta un poquito.
2: Yo, no.
1: Suelta un poquitito.

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2: Bendiciones a todos, muy buenas tardes.
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1: ¿Sabías que tu casa te está alargando o acortando la vida? Y tú te preguntarás, ¿cómo que mi casa? ¿Qué se refiere?
2: El mortgage.
1: No, eso
2: el
1: sí.
2: El pagaré.
1: No, Joelo. Te voy a compartir la información de una investigación que empezó hace ya casi, mira, para ser exacta, en 1938. Un grupo de investigadores de Harvard empezó a seguir la vida de 724 jóvenes. 278 de estos eran estudiantes de la universidad y 456 venían de los barrios más pobres de Boston. O sea, había una diferencia bien marcada. Y la idea era demasiado simple y desmesurada al mismo tiempo. Acompañarlos hasta el final de sus días y anotar absolutamente todo. Y cuando digo todo, es todo, Joelo. Uh-huh. Casi 90 años después, el estudio sigue vigente. O sea, este estudio empezó hace ya un tiempo, pues al día de hoy está vigente. Y ya va por la segunda y tercera generación, porque se inició con jóvenes estudiantes. E incluye hoy a las esposas, a los hijos de aquellos hombres, alrededor de 2,500 vidas observadas sin interrupción.
2: Oh, wow, qué interesante.
1: Es un estudio bastante atractivo, ¿verdad? Pues, ¿qué crees? Durante estas décadas midieron de todo: niveles de colesterol, ingresos, horas de sueño o descanso, los divorcios, la presión arterial, títulos colgados en la pared, o sea, detalles relevantes.
2: ¿Tú te prestarías para un estudio como ese, Liz?
1: Fíjate que sí.
2: ¿En serio?
1: Me gusta la idea.
2: Que te estén monitoreando todo el tiempo.
1: Es que, checa, ¿para qué es el monitoreo? Uh-huh. Pues querían saber qué separa a los que envejecen bien de los que, pues, envejecen mal o se apagan temprano.
2: Claro.
1: Usted sabe a lo que me refiero. Y cuando por fin cruzaron todos los datos de estas más de 2,000 personas, la variable más poderosa no fue las que esperaban. ¿Cuál tú crees que podría esperarse, Joelo, de las variabilidades de este estudio? Mira, según los directores, porque es el director actual, lo resumió en una sola frase y ahí te va. Escúchela bien. Las buenas relaciones nos mantienen más felices y más sanos. Voy a repetir eso. Las buenas relaciones nos mantienen más felices y más sanos. Y a lo mejor tú vas a decir, pues es que es como que lógico, ¿no? O sea, ¿qué te esperabas?
2: Pero es interesante que son las buenas relaciones, no las muchas relaciones, porque hay gente que piensa que buenas relaciones es cantidad y mientras con más gente tú te relacionas, quiere decir que entonces tienes unas buenas relaciones. No necesariamente puedes tener una sola relación o dos relaciones o tres, pero bien formadas y que son perdurables.
1: Excelente,
2: y que te hacen bien.
1: Excelente observación, Joelo, porque las relaciones que más pesaron no fueron las profesionales, las laborales, las sociales, sino las que ocurren dentro de casa.
2: Oh.
1: Eso mismo. Tu vínculo más cercano predice tu salud mejor que tus niveles de colesterol y todo esto que te haces anualmente por prevención muchas veces. Este es el dato que más incomoda a la medicina moderna, Joelo. Cuando los investigadores buscaban cuál o qué variable a los 50 años aproximadamente, es el promedio, anticipaba la mejor salud física a los 80s, es como tú ahorita estás rondando esa edad, ¿verdad? Vamos a ver si Joelo augura, yo sé que es una palabra que a lo mejor a muchos no les gusta, uh-huh, una buena salud a los 80. ¿Qué crees que van a ver, Joelo? A lo mejor uno dice, pues, obviamente mis análisis de sangre, cómo, si voy al gimnasio, mi dieta, pues ¿qué crees? Eso no es lo que se verifica
2: no
1: en
2: es
1: este
2: lo
1: estudio.
2: Trascendental.
1: Fue la satisfacción con las relaciones cercanas.
2: ¿Sabes que por eso es que cuando tú lees cualquier libro de estos de automotivación, uh-huh, o cuando escuchas podcasts de estos tipos que son gente, empresarios, muchos de ellos de éxito, lo que te dicen es, bueno, los hijos, tú no los eliges.
1: Exacto.
2: Pero tienes que saber escoger a la persona que va a estar contigo,
1: oh,
2: como tu esposo, como tu esposa. Porque eso puede hacer una gran diferencia.
1: Lo que pasa en el comedor a la hora de la cena, ahí en tu casa, Joelo, predice tu salud a los 80 años mejor que cualquier examen de laboratorio que te hagas, que fui en ayunas, que me cuide. No. Tu casa es el factor médico. Eso es lo que dice este estudio. Y además lo dice duro y directo: la soledad mata.
2: ¿Cómo? Uh-huh. Esas personas que están pensando envejecer solo, solas.
1: Para evitar porque problemas. Exacto, y demás.
2: Exacto, porque tuvieron una mala experiencia y no se quieren volver a relacionar. No quiero saber de los hombres, no quiero saber de las mujeres, no quiero saber de nada. Y miren, esta generación, esto cada vez es una mentalidad más aceptada.
1: Ahí te va otro golpe.
2: Dale.
1: En los datos del estudio aparece la misma categoría de la soledad al riesgo de fumar o beber en exceso. Y eso no es una metáfora, Joelo, es ¿cómo? La observación de la estadística. Si usted está solo, pues es equivalente a que se esté haciendo un daño nocivo con el cigarrillo o el alcohol.
2: ¡Oh, my God!
1: Los participantes de este estudio que se fueron alejando de su familia y sus amigos en la mediana edad murieron antes. Y su deterioro mental empezó mucho más temprano. Así que el aislamiento no solo entristece, erosiona el cuerpo y no nos damos cuenta.
2: ¿Y qué de los que están en este momento diciendo Liz Moreno, Joelo Santiago? Pero mejor es estar solo, sola, que mal acompañado.
1: Eso es lo que dice la frase, ¿verdad? Eso es lo que hemos escuchado a lo largo de nuestra vida. Pero según los estudios, distingue con una claridad brutal entre el estar acompañado y estar vinculado. Oiga usted bien esto, hubo participantes casados que vivieron solos dentro de su propio matrimonio.
2: Oh my God.
1: Lo que ahora le conocemos.
2: Toma otra dimensión.
1: Lo que ahora se le conoce como una relación tóxica. Mm. Bueno, y obviamente otros participantes con una agenda social llena que no tenían a nadie a quien llamar a esa hora de la madrugada cuando se te ponchó la llanta. Pues ¿a quién llamo? No, pues es que no tengo a nadie realmente.
2: Oh, wow.
1: ¿Te ha pasado, Joelo?
2: ¿Sabes que hay veces que yo he tenido conversaciones con amistades y les he hablado sobre eso precisamente? Uh-huh. De hecho, tú has estado en algunas Exacto. conversaciones. Y yo les digo, si tú no tienes a alguien que cuando... Porque tú puedes tener gente bien chulita.
1: Muchos
2: no sé
1: contactos.
2: Si entiendes el término.
1: Sí, claro.
2: Bien chulita, bien buenas, que son súper jocosos, se reúnen, le gusta el cafecito, pero no todo amigo es capaz de decirte a las 3 de la mañana dónde estás, que yo te busco. ¿Qué es lo que necesita?
1: Exacto.
2: O en caso de que lo puedas necesitar de verdad económicamente, que te puedan prestar algún dinero.
1: Uh-huh.
2: Porque está el charlatán que pide prestado y ya uno sabe y le huye.
1: Ajá.
2: O mejor te lo regalo para no sentir que me debes algo porque sé que no me vas a pagar. Pero ese que tú sabes que si
1: Exacto.
2: realmente lo necesita, tú le vas a brindar. Esos amigos tienen mucho peso.
1: Muchísimo.
2: Tienen mucho peso.
1: Y es bien importante, Joelo, que los cuidemos. Entre todas las relaciones que midieron en este estudio, la satisfacción con la pareja resultó uno de los predictores más fuertes de una vida sana y larga. Y hay algo que importa. No fue el hecho de estar casado, ojo ahí. No es el hecho de estar casado, sino la calidad real de ese vínculo. Y aquí está otra bomba, como
2: dale,
1: dicen por ahí.
2: Dale.
1: Esa calidad no se hereda ni se encuentra por suerte. Se construye con atención sostenida durante años, Joelo. Un buen matrimonio es una obra de arte, literalmente. No es un hallazgo, no es como que, pues es que a mí me tocó un buen hombre o a mí me tocó una buena mujer. No. Tú construiste una muy buena relación con esa persona que elegiste hace mucho tiempo. Los investigadores vieron a hombres que a los 50 o 60 años reconstruyeron vínculos que ya habían dado por perdidos. Por ejemplo, no es que yo me distancié de mi papá, me distancié de mi hijo, me distancié de aquella amistad. Cuando decidieron crear nuevamente esos vínculos, su calidad de vida obviamente aumentó.
2: Wow.
1: Si usted está en los 50, 60 y tú dices, no, pues yo esa relación ya la di por perdida, error. hay que reconstruir lazos y va a mejorar tu calidad de vida.
2: Y uno sabe. Es que ahora usted va a buscar retomar algún tipo de relación de esas tóxicas con su ex o con...
1: No.
2: ¿Sabes? Tenga mucho cuidado, Liz. Porque ahora en estos tiempos yo no sé qué le pasa a la gente que quieren con esto de las redes sociales se dispara el que queremos revivir amoríos de la escuela superior.
1: La cosa no va por ahí.
2: No va por ahí. Va si usted ha tenido una situación, por ejemplo, con un hijo, con su mamá, con su papá, con su abuelo, y está en el ocaso de su vida, está en un punto de su vida que necesita extender puentes en vez de acortar, que siente que se ha modificado su manera de ser, su conducta, su carácter, ha trabajado precisamente con él y puede sostener una buena relación hasta el final de sus días, pues mire, vale el esfuerzo hacerlo, extienda puentes, construya y ya verá que todo en su vida, así como lo acaba de exponer Liz Moreno, va a cambiar para bien.
1: Conclusión. La casa donde vives, no en la que sueñas vivir, donde vives, te está construyendo o te está desgastando todos los días, aunque no lo notes. Familias fuertes construyen sociedades más fuertes.
2: Liz Moreno, Joelo Santiago, hoy casi viernes, esto es
1: Dímelo.

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0: acuérdate que hoy es
1: casi viernes.
0: Oye, Yolo, para las personas que se han conectado con nosotros desde la 1 de la tarde, yo sé que se quedaron con el casi viernes en la boca. Es que no lo

0: comiendo cerrando el día.
1: Joelo. Así de, no voy a decir
0: más. El programa que hice
1: no
0: hace como 20
1: más.
0: Años atrás. Pero es parte, un despiste, yo sé que hay gente bien despistada, Liz.
1: Sí, pero tú te pasas.
0: No, no, Liz, testifica,
1: no,
0: habla,
1: por eso,
0: testifica.
1: Por eso es que tú te pasas, Joelo.
0: De verdad que sí. De verdad que sí, Lourdes, siempre es como...
1: Para mí un honor, para mí un honor.
0: No, hablando en serio, no, de verdad que... Digo, pero esto es como por temporada, ¿verdad? Porque hay despistes, hay gente que es despistada permanente.
1: Sí, desde chamaquillos.
0: A mí, no sé si lo has notado, es como por temporadas. Me da una temporada de despiste total. Esto.
1: Yo ya me di cuenta cuándo es.
0: ¿Será médico eso? O sea, será una situación médica.
1: Sí, y te voy a decir cuándo. Te lo digo a la. ¿Ya?
0: Dale, dilo, dilo.
1: Aunque te tire al medio. Cuando, Joelo, es que. Es
0: dilo,
1: que,
0: dilo. Dilo.
1: Cuando has comido mucho azúcar.
0: Oh.
1: Andas distraído. De verdad,
0: cierto.
1: Estás intoxicado.
0: Tú sabes que en estos días me he descuidado. Bueno, tú sabes.
1: Yo lo sé.
0: Me he descuidado bastante. Tengo, no sé si a la gente le da también ese vicio de temporada de dulces.
1: Ajá.
0: Y yo tengo ahora mismo, Liz, y estoy orando para ver cómo rompo en frío. ¿Sabes? ¿Ustedes usan eso?
1: Te entiendo.
0: Romper en frío es como romper con ese vicio.
1: Sigue, sigue.
0: Tengo las frutellitas estas de Jolly Rancher.
1: Ajá.
0: ¿Así es que se llama? Rancher. Perdón mi inglés.
1: Dale, dale. La gente sabe. Yo.
0: Déjame achacarlo al despiste también, que me afecte el inglés. No, las Jolly, que son las Jolly Rancher.
1: Son
0: que
1: Son como
0: chiclecitos, pero que se come, se pueden tragar. No sé cómo, antes le decíamos en Puerto Rico frutella.
1: Ok.
0: Entonces vienen una de esa marca y es una cosa, cada vez que voy me traigo 2 y 3 paquetes y siento que como que me he descontrolado.
1: Se escocota.
0: Y el azúcar entonces me escocote, ¿cómo es?
1: Se escocota.
0: Pero
1: yo diría se descocota.
0: Sí, pero ayer, buscando apoyo, buscando, cediste también.
1: Pero a mí no me afecta esa ventaja.
0: Que tú sepas, pues no te diste cuenta, pero ahorita me dijiste pastor.
1: Pero yo...
0: Es broma. No, pero ¿tú crees que sea eso? ¿Tú crees que el azúcar... A ese nivel.
1: Por Dios, yo
0: lo sé. ¿Has notado que me da?
1: Está comprobadísimo médicamente que el azúcar no solamente te intoxica, es lo peor para el cerebro.
0: Pero te da despiste a ese nivel.
1: Es que, ¿quieres que te diga el dato científico?
0: Es que te tengo que decir que ahora que lo mencionas, sí, estoy medio torpe y medio despistado. Y estoy medio descontroladito hace unas semanas con el azúcar. Tienes
1: Andale,
0: razón.
1: Síguele.
0: Ya yo no estaba ingiriendo azúcar.
1: No.
0: Y de repente como que...
1: Lo
0: siento en la cintura
1: deja
0: también.
1: Deja tú eso, Joel. Esa es la cosa que... Fíjate, uno inicia y te va desencadenando cosas negativas.
0: Uh-huh.
1: Porque has bajado tu ritmo de ejercicio, has batallado para levantarte a la hora que tú quieres.
0: Oye, pero ya está ahí, le dice, ya está ahí.
1: Sí, ¿verdad? Ya te tiré mucho. Cierto,
0: sí,
1: cierto.
0: No, que ya.
1: Si el listado te lo paso por mail.
0: Después hacen una biografía no autorizada mía con todos los
1: datos.
0: Cuando
1: yo lo batallo.
0: No, pero tienes razón. Sí, se me está dificultando incluso despertarme. Yo regularmente me despierto a las 4 de la mañana. Y se me disparó una cosa.
1: Pero en tu
0: tengo
1: etapa.
0: Que admitirlo.
1: En tu etapa frutellosa, ¿a qué hora te levantas?
0: Frutellosa. No, pero yo entiendo que es por temporada y que cada cual tiene esa debilidad. Hay quien quizás nos está escuchando. Es más, que nos llamen y nos escriban.
1: No, sí, nos llegaron audios.
0: Al 787-747-8801. 787-747-8801. ¿Cuál es esa debilidad que usted tiene? Porque en muchas ocasiones, Liz, quizás es una galleta.
1: Sí.
0: Yo estoy con esas frutellas, que así es como le llaman en Puerto Rico, no sé cómo le llaman en otros sitios, pero hay gente que dice, Dios mío, cada vez que yo voy, a echar gasolina, yo me tengo que traer
1: el
0: unas
1: pancito,
0: galletas.
1: La galletita, el refresco, ese
0: el refresco,
1: otra.
0: La Coca-Cola, la Pepsi-Cola.
1: Sí.
0: Yo recuerdo que mami tenía esa cosa que cada vez que iba a algún sitio, mira, hay veces llamaban a casa y le decían, Hilda, voy para allá, ¿quieres que te lleve algo? Tráeme una
1: no,
0: Coca-Cola.
1: No tenías que tirarme a tu mami.
0: Sí, ¿para qué oren?
1: No.
0: Digo, ya no lo hace, que yo sepa. Pero,
1: mi debilidad es como que...
0: ¿Tu debilidad?
1: Es que yo sí soy por temporadas. A veces me gusta lo dulcito y a veces lo chilosito. Como mexicana...
0: ¿Cómo chilosito?
1: Lo picante, pues. Las taquis.
0: Eso no cae en categoría salado o dulce.
1: Sí,
0: eso
1: claro.
0: Es como que una entremedio.
1: No. O tienes ganas de algo súper dulce, así como bien monchoso, un pastel chocolatoso. O tengo ganas de unas papas con salsa y limón, pero harta salsa. De esas de que...
0: Sí.
1: Tienes que tener un vaso de agua al lado para...
0: Si te vas, ¿sabes?, a escocotar, que es la palabra que ya tú has adoptado.
1: Sí, exacto.
0: De los boricuas, ¿con qué tú lo haces? No es con cualquier cosa.
1: No, me voy
0: tú por... Tú eres exigente.
1: Me voy con un pastel con helado.
0: Un pastel, un bizcochito con helado.
1: Sí, por ejemplo, un brownicito calientito con su helado de vainilla y... No, bueno,
0: es que tú vas,
1: pierdes,
0: tú entras a echar gasolina... Y ahí vas directamente al donde están estos bizcochitos.
1: Híjole, trato de no, porque pues olvídate, cedo.
0: O sea, tú no esperas un cumpleaños, nada de eso. Tú vas y a alimentar la tentación.
1: A veces puedo decirte que generalmente tengo dominio propio en ese sentido. Si me espero,
0: sí, yo lo sé.
1: Me espero un cumpleaños para que me van a dar... Si me van a dar una rebanada de pastel, que sea una señora rebanada. O sea, sí. ¿Sabes?
0: Y si no hay cumpleaños, te lo inventa.
1: A mí me gusta hornear, pero trato de no hacerlo.
0: Pero hay quien, Liz, entra y quizás para ti es un pastel, un bizcochito. Para mí son estas frutillitas también. En algún momento yo lo dije aquí públicamente, lo confesé. Como hice la palabra públicamente, los gomis.
1: Ajá.
0: Pero ahora cambié de los gomis a las frutillitas.
1: Ok.
0: Pero ¿sabes? ¿Con qué también me resbalo con las galletitas estas grandma?
1: Oh, cierto.
0: Esas galletitas me hacen caer.
1: Como Joel lo batalla en conseguir las cameo, que le fascinan y que qué bueno. Mira que Dios es bueno,
0: sí,
1: Joel, para
0: sí.
1: Que no caigas en tentación. No las consigues tan fácilmente.
0: Sí.
1: ¿Ves cómo la cierto. Bondad de Dios? Pero bueno, pero yo lo busca la forma en algo que se parezca y la grandma es su...
0: Caigo con la abuela.
1: Esa abuela te hace caer.

0: Hace tiempo, Liz Moreno, no escuchaba una canción que me erizara la piel.
1: El parapelo.
0: Uf.
1: Buenísimo.
0: Parapelo, qué espectacular, no la había escuchado.
1: Qué
0: o al menos
1: hermoso.
0: No la había prestado atención como se debe. ¿Sabes que hay gente que escucha canciones por años y de repente un día como que le prestó la atención a algo, yo no sé, algo espiritual?
1: Yo soy de esas.
0: Con la canción, dice, Dios mío, esta canción está espectacular.
1: Ajá, yo ahorita que hablabas hace un ratito, yo lo despistado, yo en esa área soy bien despistada.
0: ¿De verdad?
1: Sí, de verdad que
0: digo,
1: sí.
0: Digo, hace unos días conociste Paz en la Tormenta.
1: Ya, lo mira que nos están escribiendo a través de nuestro WhatsApp.
0: Ajá.
1: Que hay muchas personas que nos comparten que su debilidad es el cafecito, la galletita, otros
0: el tema
1: que dicen
0: anterior.
1: Otros que dicen, cuidado, el azúcar en exceso no es bueno.
0: Cierto.
1: Mira, mi querido Pedro, mira lo que nos dice a Joelo, que cuando hace rato tú entre broma y no, mencionabas que yo te dije, pastor, y dice Pedro, quizá Liz está profetizando.
0: ¡Profetiza!
1: Un dulce pastor podría ser Joelo Santiago.
0: Yo no digo que no, si por ahí me quiere llevar en un futuro el Señor, hasta el momento.
1: ¿Verdad?
0: Pero si por ahí me quiere llevar en un futuro, pues con mucho gusto.
1: El Señor, siempre a donde nos lleve, ahí estaremos.
0: Aunque con esto de la serie del...
1: Ya, sí, déjalo, Joelo. Saludos, Edwin Morales, para ti, que nos está diciendo precisamente, Joelo, que el cafecito es lo que a él le encanta. Y además, mi querida Zoraida también nos manda un mensajito.
0: Saludos, Zoraida, gracias.
1: Y ella dice que ella compra cocoa. Yo le voy a tomar el tip a Zoraida.
0: Cocoa.
1: Cocoa, y luego cuando le da ese bajón de azúcar, ella se hace su chocolatito, su chocolatina. La lechita con chocolatito y le echa un pedacito de queso. Yo lo irá para adentro.
0: Oh, suena bien.
1: Además, dice que te puedes hacer, bueno, más bien yo le tendría que hacer, Zoraida, un Limber de galleta grande.
0: ¿Cómo le dicen ustedes a los Limber?
1: Yukis.
0: Los Yukis.
1: Sí,
0: un yuki.
1: Exacto. Un yuki o un raspado.
0: Un raspado.
1: Sí, que son bien buenos. Me encantan. Mm. Me encantan. Y además, también nos escriben que. Una maltita, este es pecado, ¿cómo va a ser?
0: Una granma con una malta.
1: Una maltita es una cosa buena, exacto. Que estás escocotado, pero relax, Joelo. Así hay días que uno quiere el dulcecito, que le quiere entrar de más.
0: De verdad que agradecemos eso y con las... Mire, en serio, listo, monoto de todo lo que nos enviaron por ahí, las recetas que nos enviaron.
1: Ya
0: también
1: lo tengo.
0: Ya listo, monota, y cuando yo la veo tomando nota, yo digo, gracias, Señor.
1: Se prepara.
0: Gracias, porque eso quiere decir que va a experimentar en la cocina con todas esas cositas que a veces el público le envía. Y eso me encanta, porque yo aprovecho.
1: Eres el bendecido.
0: Sí, soy bendecido, de verdad, por todas partes. Yo no me puedo quejar, Dios ha sido bueno. Como decía.
1: Mi querida Carmencita Joana también se comunica con nosotros. Dice, mi debilidad es el chocolate, un biscuit helado con caramelo.
0: Oh,
1: ay,
0: my
1: Carmencita,
0: God.
1: ¿Por qué no abres el apetito?
0: Todavía está el molten en Chiri.
1: Hay uno...
0: Dios mío, que muchas veces yo pequé con el molten.
1: No, hombre, deja que te cuente, hay uno nuevo. Yo he visto por ahí la publicidad.
0: ¿Cómo?
1: Que no solamente es el clásico molten del brownie con helado. Abajo hay una, como una cazuelita con galletita y luego el brownie y luego el helado.
0: Dios
1: no,
0: mío.
1: Hay que... ¿Cómo? ¿Qué te parece si hoy es casi viernes, Joelo?
0: Sí, casi viernes pecaminoso.
1: Oh.

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1: Mira, no hay pausa. No hay pausa. ¿Sabes? Que el despiste es contagioso, ¿ves? O sea, ¿qué le pasa?
2: Se ha contagiado.
1: ¿Qué le pasa al técnico? Hoy hay un espíritu de despiste.
2: Deja tú. Seguimos recibiendo mensajes a través de nuestro WhatsApp. Hasta un audio mi querido Gilberto nos envió. Dice que iba camino a comprar a un restaurante comida para su esposa, pero por ir ahí escuchando las distracciones de Joelo, se pasó, Joelo, ahora se tenía que regresar.
1: De hecho, recibimos un mensaje, mira si hay despistados, que era para el programa de Molusco y nos los enviaron a nosotros.
2: ¿Será que si hay épocas en la vida de...
1: Mira, de ya, despiste? Ya, vamos.
2: Tenemos tema.
1: Seriedad.
2: Tenemos tema. Bien serio, bien importante que estemos actual. Ya, Joelo. Mira, si no me dan la... ¿Puedo ir con el tema?
1: Vamos,
2: señor director.
1: Compórtense. Vamos.
2: Por favor.
1: Ya.
2: Es que esto sí es bien delicado, Joelo. Sabemos que los últimos años, yo diría la última década, se ha hablado muchísimo de la crisis migratoria allá en Europa, y particularmente si nos vamos a un sector bien específico, lo vimos este 30 y 31 de julio, la famosa crisis migratoria en Ceuta, y el detonante fue la entrada masiva de más de 70,000 migrantes, quienes cruzaron a nado o algunos de ellos bordeando a pie los espigones fronterizos de Marruecos. Todo eso dejó lamentablemente cientos de fallecidos y, como hemos hablado muchas veces aquí, han provocado un colapso absoluto de los recursos de acogida en la ciudad autónoma de Ceuta.
1: También se ha disparado la inseguridad, Liz. Cantidad de violaciones, tremendo, lamentablemente, entre hurtos, muchísimos problemas allí en esta ciudad, sí, que está, como hemos hablado en varias ocasiones, queda muy cerca de Marruecos, pero es parte de las islas territorios de España.
2: Así es, y fíjate que se sabe al día de hoy que el objetivo operativo en la frontera a finales de julio, precisamente del gobierno de Marruecos, fue colapsar el sistema de control fronterizo español y, obviamente, con esto poner en entredicho las capacidades del Centro Nacional de Inteligencia. Todo esto puso en evidencia lo que se decía, pero nadie se atrevía a decir, que estaba evidenciando la vulnerabilidad de la seguridad española ante avalanchas masivas dirigidas. Lo ejecutaron, lo hicieron y lo lograron, Joelo. Y además, el próximo 23 de septiembre, o sea, ya en un par de días, en Marruecos se llevarán a cabo unas elecciones generales y toda esta permisividad inicial sirvió como un elemento de distracción frente al descontento juvenil que muchos que se les ha cuestionado dicen que no hay falta, hay falta de empleo, no hay trabajo, no hay oportunidades de ningún tipo, la economía está por los suelos, y con estos argumentos dicen, pues tenemos que salir de Marruecos, y ¿cuál es la ciudad más cercana? Pues Ceuta, y así se colapsó el sistema.
1: Muchas voces que regularmente simpatizan con la izquierda radical que se ha amarrado a la presidencia de España, algunas como la de Javier Bardem, un conocido actor a nivel internacional, muy famoso, pues es altamente conocido que él regularmente, repito, defiende el gobierno de Pedro Sánchez. No obstante, en estos días ha bajado el tono, ha modificado un poquito sus palabras y se está acercando un poquito más al centro, sirviendo como crítico también, pero de una manera muy cuidadosa, al presidente español. ¿Por qué? Porque se habla, hay diferentes teorías de conspiración, pero así como lo que acabas de mencionar, al principio era una teoría, hoy se confirma
2: totalmente
1: que el gobierno de Marruecos tuvo mucho que ver con esta acción de la inmigración. Se ha hablado de, bueno, no sé si a los puertorriqueños esto les resultará familiar por lo que ha estado pasando en Estados Unidos, a los mexicanos también. Bueno, el asunto es permitir inmigración para que en las próximas elecciones presidenciales, no necesariamente de Ceuta, las presidenciales, pues qué es lo que van a hacer estos inmigrantes cuando se le brinde la posibilidad de ser ciudadanos o de poder votar por el gobierno español.
2: Así
1: pues
2: es.
1: ¿Qué van a hacer ellos? Ellos van a votar por el gobierno que les permitió entrar por sus fronteras.
2: Uh-huh.
1: Entonces, esto es una de las teorías, Liz. También el asunto de la corrupción que arropa incluso a la esposa del presidente Pedro Sánchez, presidente español Pedro Sánchez, pues para desviar la atención de todo lo que ha estado pasando. Pues el presidente y su equipo de trabajo ha permitido todo este tipo de cosas. Ahora retomo el asunto de Javier Bardem. Está diciendo algo muy interesante y está haciendo que se modifiquen los tonos y las críticas al gobierno que actualmente dirige este país de España. Adelante, señor director.
3: Ceuta, ya a un nivel más personal, creo que es también una forma de manipulación de Marruecos frente al gobierno de España por muchísimas razones, entre ellas el Sáhara. Y arrodillarnos frente a Marruecos es saber que estamos dándoles el poder de que ellos hagan con el grifo de la inmigración lo que quieran. Y que en vez de balas mandan gente desesperada que muere. Y que pone en tela de juicio un sistema democrático y un gobierno progresista, imperfecto, como decía ayer, pero de los pocos que están quedando en esta Europa cada vez más extrema, a la que mucha gente detrás que apoya a Marruecos quieren derrocar, y quieren derrocar con situaciones como estas. Eso no quita responsabilidad al gobierno de poner medidas ya para que los ceutíes estén viviendo con una tranquilidad y con un quitar el desasosiego lógico con el que viven.
1: Ahí está.
2: Tuvo que cambiar la narrativa, Joel, este actor que era tan vocal históricamente, esa postura fuertemente alineada con la izquierda española.
1: Proinmigración.
2: Totalmente.
1: Venga, vamos a ayudarle, vamos a poner casa.
2: Hay que brindarle todo lo que necesitan a esta gente y bueno, Joel, ante esta crisis imposible de ocultar, imposible de maquillar, que se vio a nivel mundial una cosa tremenda esta invasión, pues tiene que cambiar la narrativa. No hay forma en que estés apoyando este tipo de invasión si tú eres español.
1: Pero con timidez.
2: Con unas palabras muy selectivas.
1: Muy selectivo y muy cuidadoso. Un hombre muy inteligente y muy, en términos de su capacidad como actor, eso es incuestionable. Pero ha estado muy alineado al gobierno de Pedro Sánchez, defensor de Pedro Sánchez, sin necesariamente decir nombre de a quién defiende. Y ahora las cosas como que la realidad le ha golpeado en el rostro y están poco a poco, no solamente él, diferentes representantes también de este gobierno están alzando un poco el tono en cuanto a este asunto de Ceuta, obviamente respaldado con sin número de testimonios que día a día vemos a través de las redes sociales, incluso también de los medios convencionales, televisión, radio, personas ceutíes que siguen levantando la voz y diciendo no podemos, ¿sabes? Esto no es una teoría, esto no es que te lo cuentan, esto es una realidad, la crisis de inseguridad, los niños no pueden salir a la calle, los marroquíes utilizando las playas para hacer sus necesidades, ahí mismo se limpian en las playas, entierran también las cosas que los desechos humanos y pudiéramos seguir, Liz. Y ni pensar de las cosas desapareciéndose de los supermercados, de las tiendas,
2: si estás
1: porque
2: hablando
1: tienen
2: de
1: que comer. Es una crisis.
2: Es una crisis de inseguridad, es una crisis económica.
1: Niñas violadas.
2: Es una crisis de salud y es una crisis en todos los aspectos al sistema de Ceuta. Algo que me llama mucho la atención de las declaraciones de Javier Bardem, que ya lo escuchábamos, muy elocuente, muy respetuoso, muy cuidadoso, hablando porque es un hombre muy vocal y además pues tiene un impacto, Joel, es una persona, es una figura
1: ¿tiene
2: pública.
1: Peso lo que dice?
2: Por supuesto, y qué bueno que lo está haciendo, porque hay otros que se quedan callados y dicen, no, mira, yo esos temas mejor no me meto, y es respetable también. Sin embargo, me llama mucho la atención que cuando a veces se dirigen a otro tipo de mandatarios, es con toda la hazaña de lo peor, de las peores palabras que puedo dirigirme hacia él.
1: O aspirantes.
2: Él. ¿verdad?
1: Porque se ha expresado
2: de otras
1: Abascal, quien es el que representa la derecha extrema, Vox, en este pueblo, en este país de España, y se ha expresado en varias ocasiones de manera muy fuerte.
2: Pero la crítica que está haciendo, que está diciendo, bueno, sí, tenemos una crisis, no podemos arrodillarnos frente al gobierno de Marruecos, esto del grifo de la inmigración, es como que las palabras, ahora sí que buscan las mejores palabras para poder expresarse con muy políticamente correcto.
1: Pulgan.
2: Lo cual es bueno, pero lo triste es que para referirse a otras personas, agarren las peores.
1: Y Liz, esto lo hemos estado trayendo hace unos días. Alguien me escribió referente a que por qué estamos tocando este tema. Bueno, porque es de interés internacional.
2: Totalmente.
1: En Puerto Rico, pues, siguen con Jennifer y con las mismas cosas locales, y a veces los medios de comunicación locales arropan a la gente siempre con lo mismo. Esto está acaparando el interés mundial. ¿Por qué? Por la problemática de inmigración, que aunque hoy está ocurriendo en Ceuta, hace unos años vimos la crisis en la frontera con Estados Unidos. ¿Quién sabe si esto nos afecta en cualquier momento? Y estoy hablando incluso los puertorriqueños. Así que Ceuta, que es un territorio de España, no tuvo en tiempos anteriores una situación de crisis tan caótica como esta, pero como las cosas van cambiando, los gobiernos tienen ciertos intereses, algunos de ellos inescrupulosos, pues mire lo que ha provocado en una frontera donde había estabilidad o cierta estabilidad. Y quién sabe si lo que hoy es estable, mañana no necesariamente lo sea, y necesitamos tener el conocimiento que se está dando en este lugar, saber cómo actuar, cómo manejar estas crisis extremas migratorias para poder ser exitosos.
2: Así es. Bueno, tenemos que tener mucho cuidado por a quién ponemos en el poder.
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0: Santiago. Esto es tu programa, dímelo, pendiente lo próximo. Llega a la sección Una Promesa para Ti, la reflexión de la tarde a través de Inspira 88.1 FM para todo Puerto Rico y para toda buena obra. El número de teléfono para que envíes tu petición de oración desde ahora, tu comentario, tu testimonio, es el 787-747-8801. 787-747-8801. Sea para orar, simplemente comentar o quieras testificar de algo que el Señor ha hecho en tu vida, ese es el número a llamar. También puedes enviar mensaje de texto, incluso puedes enviar mensaje de voz. 787-747-8801. Esto es Dímelo.
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0: programación aquí en tu programa favorito de las tardes, Dímelo, como lo ha hecho saber mi querido Marquito, a quien le enviamos un abrazo. Mira, Yoelo, Marquito, poncha tarjeta para la salida y va y se conecta, pero a la de ya, para escucharnos.
1: Ahí está Marquito.
0: Marquito, Marquito. Marquito es de la casa, Yoelo.
1: Marquito. Oye, Marquito, pasa por ahí, tráenos unos cafecitos cuando...
0: Yoelo, ¿cómo usas pediche? ¿Cómo dicen en Puerto Rico? ¿Pediche también?
1: Pediche.
0: ¿Pediche es cuando pides?
1: No, pediche. No, primera vez que escucho eso. Pediche.
0: Pediche es como cuando tú, cuando alguien es como lo
1: cachetero.
0: Que
1: cachetero.
0: Ah, bueno, sí, tienes razón.
1: Cachetero.
0: En Puerto Rico, en México decimos pediche. Ay, qué pediche eres.
1: ¿Qué pediche?
0: O esta es, o yo es bien pediche.
1: Qué cachetero, qué, bueno, no sé. Pidión, no.
0: Pedidor.
1: Soné al chavo del ocho. No.
0: Pediche,
1: no.
0: Pediche.
1: No, no, es cachetero, cachetero. Pediche está cool, no seas pediche. Oye, Liz, pendiente, hablando en serio, por ahí se acerca una de nuestras secciones favoritas y es la sección Una Promesa para Ti, la reflexión de la tarde. Hoy estaremos hablando un tema poderoso que sabemos es, será de gran bendición a tu vida, pero antes quiero enviar saludos a la gente de Inspira 88.1 FM en Puerto Rico, para toda buena obra y para todo Puerto Rico. Gracias también a la gente de Vida 99.1 FM, se conectan desde Tampa, Florida. La gente de Holyoke y Springfield, Massachusetts, conectados a través de Redentor 104.9. Celestial 106.5 en Raleigh, North Carolina. Gracias también a ellos. 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
0: ¿Tienes una petición de oración? Hazla llegar vía WhatsApp 787-747-8801. 787-747-8801. 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
2: Levanta las manos al cielo conmigo y repite: Señor, levanto mis manos, aunque no tenga fuerzas, aunque tenga mil problemas. Confiésalo con tus labios.

Dice la palabra: mayor es el que está en ustedes que el que está en el mundo. Lo voy a repetir. Mayor es el que está en ustedes que el que está en el mundo. Primera de Juan 4, versículo 4. Por difícil que sea enfrentar el sufrimiento y el rechazo, sus pruebas en realidad pueden ser oportunidades para experimentar el poder, el amor, la capacidad, la sabiduría y la paz que supera todo entendimiento del Salvador. Y como hemos hablado en otras ocasiones, de hecho, te he preguntado muchas veces, ¿qué es lo que estás viviendo? ¿Cuál es el valle que estás atravesando en este preciso momento? Ponle nombre a ese valle. ¿Cuál es la situación? Y hemos hablado en otras ocasiones que nuestras emociones también llevan su propio nombre. Algunas se llaman ansiedad. Otras, incertidumbre, estrés. Y pudiéramos seguir mencionando, etiquetando cada una de nuestras emociones con este tipo de palabras que para nada nos gustan. Pero sabes que pudiéramos sí seguir mencionando cada una de estas emociones, estos sentimientos que nos afectan y que con solo escuchar su nombre nos puede provocar algo en nuestro cuerpo y en nuestra mente. No obstante, todas ellas se disipan al escuchar el nombre de Jesús. Nombre sobre todo nombre, y mayor que todo lo que te pudiera estar afectando en este preciso momento. Porque te recuerdo que mayor es el que está en ti. Sí, el que está en ti. Que lo olvidamos, que se nubla nuestra mente, incluso nuestros ojos en muchas ocasiones. Se nublan porque llega la duda, la incertidumbre. Pensamos que el problema es eterno, la circunstancia es eterna, porque tenemos unas expectativas de hasta cuándo pudiera durar nuestro dolor. Pero en ocasiones se extiende. Y no necesariamente se extiende porque el enemigo de las almas provoca que se extienda. Se extiende porque así Dios lo ha decidido. Y lo único que espera de nosotros es que confiemos en Él, en que todo estará bien. Confía que todo estará bien. Que aunque pases por las aguas no te abnegarán. Y si por el fuego, la llama no arderá en ti. Así como aquellos jóvenes hebreos, ¿los recuerdas? En Babilonia, el rey Nabucodonosor. Todo aquel que se niegue a inclinarse ante los dioses que hemos expuesto, ante esta imagen que hemos levantado, será echado en el horno de fuego. Y aquellos muchachos ya establecidos en el gobierno de Nabucodonosor se negaron y dijeron: no, no vamos a inclinarnos para nada. No hay forma de que tú nos hagas inclinarnos. Y nosotros creemos en un Dios. Y Él puede librarnos del horno de fuego. Pero qué poderoso lo siguiente. Y si decide no hacerlo, aún así no vamos a doblar nuestras rodillas ante otro Dios. Vamos a todas, como decimos en Puerto Rico. ¿Qué es lo peor que puede pasar? Vamos. Y así fueron echados en el horno de fuego. Sin embargo, segundos luego de ser echados, el rey decía: Dios, pero no eran tres. No eran tres. ¿Y por qué veo cuatro personas ahí en ese horno? Era el rey de reyes que estaba con ellos, guardándoles en medio de la situación. Ni siquiera con olor a humo salieron. Ninguno de sus cabellos se quemó. Y así también podrás decir: absolutamente nada ocurrió.
absolutamente nada, pero para que esto suceda, tienes que entender que mayor es el que está en ti que el que está en el mundo. Mayor es tu Dios que se pasea contigo en medio del horno que el que está con el rey Nabucodonosor. Es el momento de creer más allá de lo que ves. Es el momento de creer más allá de tus circunstancias. Pero sé que posiblemente has escuchado estas palabras mil veces. Mil veces, una y otra vez, el pastor las ha predicado. En el podcast que te compartieron las escuchaste. Cuando vas a la iglesia, el líder también te lo ha mencionado. Pero hay veces que, dado a la situación crítica que atravesamos, por fin esas palabras que pasaban por ahí y nosotros como que las evitábamos, al fin hacen clic con nuestro corazón y nuestra mente y decimos: oh Dios, te necesito. Te necesito. Y estas palabras que he escuchado y he razonado en muchas ocasiones, pero que quizás no había necesitado como hoy necesito esas palabras como oxígeno para vivir. Esas palabras se hacen pedazo de madera en medio de un naufragio para poder sobrevivir. Esto se debe a que muy adentro de ti debe haber una seguridad constante. ¿Que Dios qué? Debes entender que Dios está a tu lado, que Él tiene el control, que Él puede darte un gozo mayor, mucho mayor que cualquier circunstancia que se pueda presentar, que te pueda atravesar. Es el momento de abrazarse a ese pedazo de madera que no necesariamente representa un pedazo de madera en un naufragio, sino ese pedazo de madera en la cruz. Abrázate a Jesús, tu Salvador, porque tu sangre, su sangre preciosa, te limpia, te guarda. Por supuesto, el consuelo y la seguridad que usted experimenta provenientes de Él no constituyen una negación de la realidad. Usted está viviendo una situación dura. Entonces, no es esta super fe de que no, sigo caminando, nada me pasa. No, hay cosas que están pasando. Hay situaciones que están ocurriendo. Hay crisis que pudieras estar viviendo tú, tu esposa, tu familia. Tampoco la idea es que escapes precisamente de esa situación. Por el contrario, son sobrenaturales y sustentadores en maneras que nadie jamás podrá entender las obras que Dios hará en medio precisamente de ellas. El Espíritu de Dios que mora en usted le da un sentido de seguridad tan hondo, profundo y grande que nada puede estremecerle. Confíe en que Dios tiene el control. Todos los hijos de Dios atraviesan crisis. Y es durante los tiempos de adversidad que se manifiesta más claramente la paz. La paz que sobreabunda. La paz del Señor en nosotros. Así que en este momento agradece por esas ocasiones. Y si esta es una ocasión, dile: Señor, gracias. Yo no entiendo nada. Pero sé que algo vas a hacer. Sé que te vas a glorificar. Sé que voy a ver tu gloria. Pongo mi situación en tus manos. Porque sé que mayor eres tú que el que está en el mundo. Mayor eres tú que mi miedo. Mayor eres tú que mi crisis. Mayor eres tú que mi depresión. Mayor eres tú que mi soledad. Mayor eres tú que las personas que quieren hacer daño. Mayor eres tú, Señor, y yo lo creo. Mayor eres tú que el que está en el mundo. Aunque son situaciones dolorosas que estás viviendo y no estamos ajenos a ellas, también hemos pasado situaciones duras, pero sirven para acercarte más a Dios. Sirven para acercarte más a Él, a tu Salvador, a depender de Él. Por lo tanto, di: oh Dios, te necesito. Te necesito, creo en ti. Creo en ti.
óigame, pero sin ningún tipo de reproche, sin un tipo de... Así como los jóvenes hebreos, creo en Él. Independientemente de lo que pase, independientemente de lo que sucede en un futuro, no me arrepiento de creer en Él. Sé que todo ha sido para mi bien, aunque sea una manera difícil, aunque en cierto modo no comprenda del todo lo que estoy viviendo en ese momento, sé que será para bien porque la palabra lo dice, que todo obra para bien aquellos que confían en Él. Aquellos que se comunican, que nos escuchan por primera vez, escuchas la sección Una Promesa para Ti, porque para cada día hay una promesa. La sección La Reflexión de la Tarde. Y regularmente cuando compartimos esta palabra, cerramos con una oración bien sencilla. La idea es que usted la repita con nosotros si puede. Si lo puede hacer en voz alta, gloria a Dios. Si lo puedes hacer en tu mente también, aleluya. Y la repetimos tres veces. Y oramos en el nombre de Jesús. Señor, gracias por este tiempo de adversidad. Y porque cuando estoy batallando, puedo confiar en que tú me harás salir adelante. Repite conmigo. Señor, gracias por este tiempo de adversidad. Y porque cuando estoy batallando, puedo confiar en que tú me harás salir adelante. Y lo decimos por tercera vez y cerramos con fuerza esta reflexión. Señor, gracias por este tiempo de adversidad. Y porque cuando estoy batallando, puedo confiar en que tú me harás salir adelante. Amén y amén. Aquellos que se conectaron más o menos a mitad o finalizando la reflexión y gustan de la base bíblica, primera de Juan 4, versículo 4. Mayor es el que está en ustedes que el que está en el mundo. Confía. Si necesitas oración, puedes enviar tu petición de oración escrito por mensaje de voz desde cualquier parte al 787-747-8801. 787-747-8801. Regresamos en solo minutos orando por cada una de las peticiones, los testimonios recibidos y por los comentarios. Esto es Dímelo.

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1: Saludos y bendiciones a toda la gente que se ha comunicado con nosotros a través de nuestro WhatsApp. Y quiero empezar con un saludo muy especial. Abrazo para Wilfredo, para su esposa, que en este momento están pendientes de escuchar su saludo. Les enviamos bendiciones, que todo fluya perfecto. Mira, están todavía en el auto, Joelo. Están por entrar a casita.
2: Gracias. Saludos, querido amigo Wilfredo, su esposa, un abrazo, felicidades, bendiciones y obviamente de la mano de Jesús siempre. Amén. Bendiciones de parte de Liz, Joelo y el programa Dímelo.
1: Y además a las personas que nos han enviado sus peticiones de oración, particularmente María se comunica con nosotros y nos pide apoyo en oración y nos comenta: estoy en el valle de la ansiedad, tristeza, depresión y con un desánimo malo. Pido oración por mí.
2: El Señor conoce tu situación y como estábamos hablando basado en Primera de Juan 4, versículo 4, mayor es el que está en ti que el que está contra ti. Amén. Mayor es Él y las cosas van a mejorar. Tranquila, oramos para que el Señor se glorifique. Y ahí en algún momento el salmista David dijo: aunque ande en valle de sombra de muerte, que es posiblemente en el valle donde tú te encuentras, donde tú te sientes, ¿qué decía? No temeré mal alguno. ¿Por qué? Porque tú estarás conmigo. Así que María, donde quiera que te encuentres, si puedes señalar al cielo y decir: porque tú estarás conmigo, tú estarás conmigo, no voy a temer, sé que vas a hacer algo, sé que te vas a glorificar. Y sabes que, María, a veces se nos olvida, pero hemos estado anteriormente en el valle, hemos estado ahí en otras ocasiones y de ahí Él nos ha sacado, de ahí Él nos ha librado. De hecho, estando en el valle, Él se glorifica y se convierte en un valle de bendición. Así que declara la palabra que dice: mayor, como estuvimos hablando, es el que está en ti que el que está en contra de ti.
1: Rosa también se comunica con nosotros y nos pide apoyo en oración por su matrimonio, ya que tiene unos meses donde la situación se ha puesto un poco más tensa y ella confía y quiere restaurar su matrimonio.
2: Cordón de tres dobleces no se rompe fácilmente y ese doblez, Jesús, ahí en el panorama, a veces, Liz, nos deja actuar como nosotros queremos actuar, pero se mantiene ahí. Porque en algún momento le decimos: entra en mi casa, entra en mi corazón, entra en mi matrimonio. Y ese Dios que nos mantiene, que nos da fuerza, que nos mantiene adheridos uno con el otro, y Él es ese pegamento, por decirlo de alguna forma, Él está ahí y dice: clama a mí que yo te responderé. Qué bueno, porque vamos a pensar que esto es un tipo de clamor. Estoy en necesidad, tengo una situación con mi matrimonio, ahí Dios está. Y Él te dará sabiduría para poder lidiar con esa situación que estás enfrentando. Pero dentro de esa situación, en medio de esa crisis, vas a sentir paz, como hemos estado hablando también. En el nombre de Jesús oramos para que así sea. Y desde este preciso momento sientas esa paz que sobrepasa todo entendimiento. Y veas que las cosas empiezan a caer en su lugar. Y Liz, como sucede la mayoría de las veces, decimos: wow, Señor, es que tú tenías un plan más grande que el mío. Es que tus caminos son más altos que los míos. Es que tus pensamientos son más altos que mis pensamientos. Gracias. Declara desde este momento que el Señor se va a glorificar en gran manera en la vida de tu matrimonio.
1: Amén, amén. Melvin también se comunica con nosotros y nos pide apoyo en oración por un compañero de trabajo que en estos momentos está delicado de salud. Él está en el hospital. Orar para que vuelva pronto, obviamente que se restablezca su salud, que vuelva al trabajo. También nos pide apoyo en oración por sus hijos, por sus hogares y que el Señor reine en cada uno de ellos.
2: Pero qué bonito ese detalle de que pudiendo orar por mil cosas, al final dice sus hijos. Así. Pero puso primero a su compañero de trabajo desprendido. Y eso el Señor lo ve. Porque tú te encargas de hacer que nos enteremos sobre la situación de crisis de tu compañero y Dios se encarga de ti. Nosotros no solamente oramos por tu compañero de trabajo, oramos por ti para que Dios te siga bendiciendo, para que guarde ese corazón tan bonito, sensible, desprendido, Oramos por eso, oramos también por tus hijos, oramos por tu familia, por tu descendencia. Amén. Oramos para que el Señor se glorifique, oramos para que visite a tu compañero donde quiera que se encuentre a través de su Espíritu Santo y le haga sentir algo poderoso, que luego te pueda llamar como hemos escuchado testimonio y te diga, oye, yo no sé qué tú estabas haciendo esta hora, no sé si estabas orando por mí, pero sentí algo en mi habitación que me estremeció, empecé a llorar, sentí, y que tú le puedas decir eso. Es el Espíritu Santo.
1: Así es.
2: El Espíritu Santo que te visitó y te abrazó.
1: Amén.
2: Oramos para que así sea en el nombre de Jesús.
1: Obviamente quiero aprovechar este momento, Joelo, para todas las peticiones de oración que han llegado también de forma anónima. Hay peticiones de oración por matrimonio, por restauración, el tema de la salud. Sabemos que es muy, muy recurrente y el hecho de que nos hagan llegar estas peticiones es porque la gente sabe y ya está confiando en que el Señor tiene la última palabra. ¿Qué nos queda hacer? Nos toca orar, poner toda nuestra ansiedad, poner toda nuestra incertidumbre, poner todos estos sentimientos y emociones humanas que nuestro Señor Jesucristo ha puesto en nosotros precisamente para que las llevemos nuevamente a sus pies. Qué bueno que la gente sigue creyendo, sigue orando.
2: Amén.
1: Y qué bueno que sigue confiando en que tiene apoyo en oración con nosotros, con el equipo de Dímelo. Además, quiero aprovechar para enviar unas felicitaciones a Carmen Iris Vázquez, que está de cumpleaños.
2: ¡Felicidades!
1: Esta felicitación lo manda mamá a abuela para Carmen Iris. Felicidades y bendiciones, que el Señor cumpla su propósito en tu vida, Carmen Iris.
2: Liz, ¿qué se come allá en México así en un cumpleaños? ¿Qué se come?
1: Ah, buena pregunta. Fíjate que, oye, me encanta la pregunta.
2: Aparte de pastel, aparte, sí. Obviamente bizcochito para nosotros, pastel para ustedes, aparte de eso, de una torta.
1: Fíjate, es bien variable. Obviamente estoy hablando de la ciudad donde yo nací, Monterrey, Nuevo León, es al norte. Depende quién cumpla años. Por ejemplo, si cumple años papá va a querer carne asada.
2: Carne asada.
1: Sí, con él no hay falla. O sea, una buena carne asada.
2: ¿Te vas a la segura?
1: Sí, no, es que es lo que ya sabemos que
2: quiere papá.
1: ¿Y
2: si no se hace carne asada el día del cumpleaños allá en Monterrey de tu papá o de algún papá? Hay pelea, hay problemas.
1: Es como que tienes la opción, o haces la carne asada tú, o vas a un restaurante de carne asada.
2: O te desheredan, simple.
1: No tanto.
2: Exacto, sino una...
1: Ahora, que si mamá cumple años,
2: sí.
1: Obviamente ella no la vas a poner, no, o sea, no me la pongan a cocinar, por favor.
2: No, por Dios.
1: Llévela a su restaurante favorito. ¿Cuál le gusta? Ahí sí, ahí tenemos mil opciones, Joelo. Sí. Generalmente las mujeres buscamos ese brunch. Más que la comida, yo no sé por qué las mujeres somos así, fíjate.
2: Sí.
1: Más que la comida, buscamos que el restaurante sea súper bonito para instagrameable.
2: Aunque sea horrible la comida, pero que luzca bien.
1: Para que las fotos se vean bien cool, ¿a poco no?
2: ¿Sabes? La comida...
1: Es lo de menos el sabor.
2: Un pelito en la comida, no, eso pasa. Si es bonito el restaurante.
1: Es que nos gustan esos detalles, Yelo, porque el día de nuestro cumpleaños nos ponemos una ropa bien linda, un maquillaje especial, el peinadito, pues porque nos gusta sentirnos bonitas. Ahora que si el chamaco cumple años, pues hay algo bien sencillito, un sandwichito, unos taquitos y vámonos, que se vaya a festejar.
2: Mencionaste la otra vez que chili dog es lo que se come en los cumpleaños.
1: Chili dogs o marinitas. ¿Te acuerdas que te decía las marinitas? El pancito, que es un tipo como un pancito bolita, pero lo abres y le pones jamoncito, quesito, mayonesa, todo revuelto.
2: Oh,
1: o sea, eso picas el jamón y el queso y lo revuelves con mayonesita y adentro.
2: Ese pancito me suena mejor con picadillo. Con carne molida.
1: Oye,
2: qué rico con carne molida nosotros los boricuas. Bueno, señoras y señores, pendiente, tenemos que hacer una pausa, es breve. Regresamos con mucho más aquí en tu nuevo programa favorito de las tardes. Dímelo. Ya no se me antojó eso. Un bollito de pan con picadillo, con carne molida.

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0: este día, pero hoy no estamos solos. Estamos muy bien acompañados, así que vamos a recordarle en corillo a toda la gente que hoy es
1: casi viernes.
0: Ya sé, yo lo viste. Ya dije en corillo. En México habríamos dicho en bola.
2: En bola.
0: Con toda la raza, con toda la banda. Pero no, dije en corillo. Y parte del corillo que tenemos el día de hoy es mi queridísimo José Medina. Esta es la sección Hablemos de Dinero. Primero queremos darte la bienvenida, José.
2: ¿Cómo estás, José?
3: Ah, estamos bien y me gusta este casi viernes porque es un casi viernes extendido.
2: Yes.
0: ¿Verdad? Bastante, bastante extendido. Y por eso, precisamente, José, como es un fin de semana extendido, hay que tener cuidado con ese plastiquito que la mayoría tenemos en el bolsillo. Y nos vas a hablar precisamente de los beneficios y peligros de las tarjetas de crédito. Ya que se acerca ese fin de semana largo, que es demasiado tentador, cuidado que le puede hacer un hoyo en el bolsillo. José, cuéntanos, tú que tienes más de 30 años de experiencia precisamente ayudando a personas y familias a organizar sus finanzas y comenzar un nuevo camino económico. ¿Esto de la tarjeta de crédito es amiga o enemiga de nuestras finanzas?
3: Pues mira, hoy la gente se va a molestar y dice, este hombre viene a arruinarme este fin de semana. Yo que pensaba usar la tarjeta, ¿no? Como parte del beneficio que tengo y esa escapada, así como dices, en la banda o en la bola, ¿no? En el bonche, como nosotros decimos. Pues la realidad es que voy a comenzar con una idea, ¿no? La tarjeta de crédito inicialmente no es un dinero adicional, es dinero prestado. Por eso quiero que nuestra audiencia recuerde una frase que voy a estar hablando durante el programa: si no puedes pagarlo, no lo pases.
2: Muy bien.
0: José, vamos con el primer beneficio. ¿Cuál sería?
3: Utilizada responsablemente, la tarjeta puede ayudar, número uno, a construir un historial de crédito positivo. Tres palabras clave, ¿no? Comprar, pagar y repetir. Pagar a tiempo y manejar responsablemente el balance de la tarjeta de crédito.
2: O sea, José, que el crédito se construye demostrando que sabes cumplir.
3: Exactamente, y recuerden que si no puedes pasar, ¿verdad? No puedes pagarlo, no lo pases. Así que nos ayuda muchísimo a construir los primeros pasos para alguien que está comenzando a construir crédito por primera vez.
0: El primer beneficio ya lo tenemos todos claro. Una tarjeta bien manejada puede ayudarte a construir un crédito, José. El segundo beneficio, ¿cuál sería?
3: Bueno, yo creo que lo más que puedo ofrecer es mayor protección y seguridad en determinadas compras. Especialmente ante cargos no autorizados, disputas, dependiendo del emisor, la protección aplicable. Además, para mí, no necesitas cargar grandes cantidades de dinero en el bolsillo o en la cartera, permitiendo este proceso, ¿no? De no protegerse de cualquier asalto. Y es una de las buenas herramientas que tenemos de protección del efectivo.
2: Y eso sí me gusta, porque andar con mucho efectivo por ahí, eso pone nervioso hasta el bolsillo.
0: Sí, ¿verdad?
2: Sí.
0: Vamos con el tercer beneficio, José.
3: El tercero es que puede facilitar las compras, ¿no? Algo que me gusta mucho es que uno puede hacer reservaciones sin tener que sacar el dinero del bolsillo. Pagar básicamente la línea aérea, un pasaje, poner pagos recurrentes. Algunas de las tarjetas de crédito, ya sean las muy conocidas, ¿no? Visa, Mastercard, American Express o de tiendas, facilitan adquirir puntos, millas, devolución de efectivo, pero cuidado, ¿verdad? Que nunca gastes $100 para recibir. La gente dice, mira, pagué todo con 100 pesos con la tarjeta de crédito. Y dice, pero chicos, si lo que te van a dar son $2, no sé cuál es la estrategia, ¿no? Así que mucho cuidado con la falacia esa de poner y pagar todo en la tarjeta de crédito.
0: Si no, ahí ya se acabó el negocio.
2: Eso es como gastar 20 pesos en gasolina para buscar un cupón de 5. Eso no vale, eso no es.
3: Oye, Eso exactamente no es, y las recompensas solamente son un beneficio cuando no te provocan gastar más y pagar intereses de manera innecesaria.
0: Ahora viene la otra cara de la moneda. Venga. ¿Cuál, José, es el primer peligro de la tarjeta de crédito?
3: Bueno, después de estos beneficios, el primer peligro es que gastar dinero, pero yo digo gastar dinero que todavía no tienes. Uh-huh. Y lo que pasa es que la tarjeta de crédito puede crear esta sensación de falsa capacidad económica. Esto representa que ves, obviamente, que tengo un límite de crédito aprobado y disponible de $5,000. Y piensa, la cabeza piensa y dice, caramba, tengo $5,000. Y lo que yo digo es, tú no tienes $5,000, no, tienes la posibilidad de endeudarte por $5,000.
2: Y eso te cambia la película por completo, José.
0: Entonces, primera advertencia, el límite de crédito no es parte de nuestro ingreso y eso uh-huh. es lo que todavía no alcanzamos a entender, José.
3: Se ha comprobado que en el comportamiento hoy en día la gente se ha acostumbrado tanto a la tarjeta de crédito que lo ha utilizado, que lo utiliza como si fuera un ingreso adicional del mes. Uh-huh. La verdad es que empezamos a pagar todo, nos sentimos como que, caramba, que bien me siento. Hay dinero en la cuenta bancaria, pero nos olvidamos que al final del mes ese dinero hay que pagarlo. Así que siempre le digo, oiga, si no puede pagar alguna cosa de manera significativa, no lo pases a la tarjeta de crédito.
0: ¿Cuál sería el segundo peligro?
3: Pues los intereses. Uh-huh. La gente está eso en el estado de cuenta, pero cuando mantienes balances, o sea que no paga la totalidad de las deudas que asumiste en el mes anterior, esos intereses te van a costar lo que tú no sabes lo que te van a costar. Te puede considerarte pagar dos o tres veces el costo de lo que parecía una compra con un especial, un descuento, porque la tasa de interés, que son tasas de un 27, un 28, un 30%, son tasas que llamamos tóxicas, y cuando vienes a ver el estado de cuenta, sencillamente es un problema. Y luego se añade un problema adicional, y es que pagas solamente el mínimo sugerido en ese estado de cuenta, y tú puedes estar pagando una compra de Navidad, voy a dar un ejemplo, la compra de Navidad del año pasado, estar pagándolo por los próximos 5 años.
2: O sea que aquella compra que parecía una ganga, una oferta, un especial impresionante, termina siendo carísima, José.
3: No solamente carísima, sino que se añade un problema, ¿no? El problema no es solamente cuánto compras, también debes preguntarte, ¿cuándo terminaré de pagar esto que compré? Sin medir las consecuencias de lo que representa eso a largo plazo.
0: Ya nos hablaste de dos peligros, José. ¿Será que hay un tercero?
3: Bueno, ese es el más tentador que tú hablabas. Oh, wow. De fin de semana. Y son básicamente compras o gastos impulsivos. Mm. Y hacemos este junte de vamos a ir al junte este fin de semana, pues me siento hasta... Oye, el hermano de la fe se siente como caritativo, generoso. No se preocupe, muchacho, yo pago la pizza completa y todo lo demás. ¡Wow!
2: Por eso yo dejé de hacerlo.
3: Y con la tarjeta, la compra puede sentirse menos dolorosa porque el dinero no sale físicamente de tu bolsillo en este momento. Y cuando alguien está en la mesa, Liz, uh-huh. dice, oye, ¿quién me paga la pizza? Entonces te abre la libreta y dice, tengo 5, 6, 7 pesos. Y dice, bueno, yo pago la mía. Porque eso pasaba antes, que tú mirabas la cartera y decías, caramba, no me puedo yo, como decimos, hacer esta maroma. Obviamente, porque me lo merezco, es tan especial, después veo cómo lo pago, pero quiero ser bueno con la gente. Cuidado.
2: ¿Sabes que en Puerto Rico tenemos como que otra peligrosa, y es la de la famosa frase, después cuadramos, tranquilo, después cuadramos?
3: Oye, tú la sabes muy bien, yo no sé si...
2: La experiencia habla.
0: Sí, ¿verdad? Ya me di cuenta.
3: Ajá. Y después el problema es que no cuadra, que es cosa interesante.
2: Cierto.
0: Exactamente. Y la tercera advertencia, entonces, no permitas que una emoción de 5 minutos se convierta en una deuda de varios meses. José, vamos a llevar esto a la práctica. ¿Qué debe hacer una persona entonces antes de sacar la tarjeta de crédito?
3: Pues hay que hacerse por lo menos 3 preguntas.
2: Oh, ahí viene la administración, viene.
3: La administración, ¿verdad? Sacar la tarjeta es pago o no pago, dice, necesito comprarlo. Es un elemento de, no tanto de deseo, sino de necesidad. Está dentro de mi presupuesto, o sea que yo voy a pagar esto y tengo el dinero para que cuando venga el estado de cuenta, yo lo puedo pagar. La tercera pregunta es, ¿puedo pagar el balance completo cuando corresponda sin afectar mis necesidades y mis metas financieras? Porque a veces estamos básicamente con otras metas en la vida y el endeudamiento puede ser un obstáculo para cumplir esas metas. Así que si la respuesta es no, mire, la tarjeta vuelve otra vez al bolsillo.
2: Que vuelva tranquilita la cartera.
0: Sí, ¿verdad? Ya. Y ¿sabes qué me gusta? Lo que nos estás compartiendo, José, que son cosas sencillas.
2: Sí.
0: Necesidad, presupuesto y capacidad de pago.
3: Y volvemos a nuestra fase. Mire, si no puede pagarlo, no lo pase a esto. Mire, no lo pase a esto. Guarda otra vez la tarjeta. Y te dice, mira, la verdad, dame un vasito de agua con limón, que la vamos a pasar muy bien. Así que si no puedes pagarlo, no lo pases.
0: José, como siempre, compártenos la reflexión del día.
3: Pues mire, la reflexión es que una tarjeta de crédito puede ser una excelente herramienta. Yo tengo una tarjeta de crédito. La gente dice, usted anda con los codos y usted no tiene ninguna tarjeta. La gente piensa eso de mí. No es cierto. Yo las tengo diferentes tarjetas de líneas aéreas, es el manejo, ¿no? Pero recuerda algo, la tarjeta debe trabajar para ti. Y tú no debes terminar trabajando para pagar la tarjeta. Así que, cosa muy valiosa, no compres para aparentar. Importantísimo. Número dos, no compres porque otros compran. Después, pues la gente dice, pues estás comprando, todo el mundo compra. No confunda crédito disponible con dinero disponible. Antes de pasar la tarjeta, piensa en tu presupuesto, tus metas, tu tranquilidad emocional, porque para mí es lo más importante dentro de este proceso, porque el verdadero poder financiero no está en cuánto crédito tiene disponible, está en cuánto control tengo yo sobre mis decisiones. Y cuando aparezca esa compra que te está diciendo, cómprame, cómprame.
0: Esas me aparecen seguido a mí.
3: Respóndele, si no puedo pagarlo, no lo paso.
2: Ese contrallado carrito, ¿verdad? De Amazon, ¿verdad? Señor, reprenda.
0: Siempre está lleno, ¿te has fijado?
2: No, sí, está lleno.
0: Te digo,
2: Liz, repite conmigo en este momento, repite conmigo. Y usted allá en su casa, ¿necesito comprarlo?
0: ¿Necesito comprarlo?
2: ¿Está dentro de mi presupuesto?
0: Está dentro de mi presupuesto.
2: ¿Puedo pagar el balance cuando corresponda sin afectar mis necesidades y metas?
0: ¿Puedo pagar el balance sin afectar mis necesidades y metas?
2: Ahí está, José, ¿viste? Estoy aprendiendo, José. Bueno, antes de terminar, ¿dónde, José, la gente puede conseguirte para invitarte, para los talleres, para la consejería? Oígame, y que todos esos shorts que hay por ahí de información de José, que a veces nos quedamos con deseos de escuchar más, ¿dónde la gente puede verlos en su totalidad, José?
3: Pues lo podemos ver básicamente en nuestra plataforma de Promesa Network, para que ustedes sepan, también en nuestro archivo que tenemos con Inspira 88.fm. Tuve una llamada de una persona, dos llamadas para que sepan, de personas que vamos a tener una consejería, que nos escucharon por Inspira, así que estoy súper contento. Y obviamente pueden conectarse a través de nuestra plataforma en el internet. 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
2: José, por ahí hay gente que nos está escribiendo de diferentes partes y están diciendo, repitieron con nosotros.
0: Necesito comprarlo, pero no tengo presupuesto.
2: Necesito comprarlo, pero no tengo presupuesto. Bueno, repita con nosotros. Esas son las tres preguntas que se tiene que hacer y que hoy aprendimos con nuestro querido José Medina, profesor José Medina. Número uno, ¿necesito comprarlo? Y usted observando esa caja de herramientas,
0: sí,
2: sudando. O la fémina con esos, con las tacas, los zapatos. Número dos, ¿está dentro de mi presupuesto? Número tres, ¿puedo pagar el balance cuando corresponda sin afectar mis necesidades y metas? Eso fue lo que aprendimos hoy con nuestro querido José Medina. ¿Sabes qué? Los esperamos la próxima semana en otro programa, otra sección de Hablemos de Dinero con el experto, el hombre que usted ve en Telemundo prácticamente todas las semanas, consejero, profesor de universidad, José Medina, a quien dímelo por Promesa Network. José, querido amigo, un abrazo. Gracias por estar con nosotros.
3: Bendiciones a nuestra audiencia y no olviden finanzas al máximo, conocimiento y estrategia para llevar tus finanzas al máximo y disfrutemos de este hermoso fin de semana.
0: Yes. Gracias, José. Abrazo. Nosotros continuamos con mucho más aquí en tu programa. Dímelo.
2: Liz,

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0: No, no están ustedes expuestos a ese tipo de música, merengue, allá.
1: ¿Ese es merengue? Es que espérate.
0: Es como un tipo de merengue, le llaman merengue bomba.
1: ¿Merengue bomba?
0: Merengue bomba, ajá, creo. Que me corrija aquel que me está escuchando. Yo sé que no se escuchan muchos dominicanos allá en ciudades en Estados Unidos y en Puerto Rico.
1: Es que usted me va a perdonar, pero es que yo vengo de un lugar donde la cumbia, el norteño, es lo que predomina. Entonces, yo sé que existe esta música, pero a mi oído, se me dificulta diferenciar que si la salsa, que si la merengue, que si la gorda, que si... Bueno.
0: No, y los diferentes tipos de estilos dentro de cada género musical.
1: Exacto.
0: Por eso en el merengue está el merengue bomba y todas esas cosas. En la salsa.
1: Déjamelo generalizado.
0: El guaguancó. No me preguntes qué rayo es. Pero yo he oído la.
1: Guaguancó suena como restaurante. Yo no sé.
0: El restaurante guaguancó.
1: Suena como, yo me acuerdo que hace un tiempo había un tratamiento para el cabello brasileño que se llamaba guaguacoa. Entonces me sonó a eso.
0: Pues yo pero no, bueno. Liz, yo soy boricua.
1: Ajá.
0: Pero yo de, que nos escriba, este no es el tema.
1: No.
0: Pero que nos escriba alguien que sepa de esto de cocolo, la diferencia
1: de
0: las palabras que se usan de...
1: Dios mío.
0: Porque yo sé que guaguancó, son montuno, en ay, esa Dios, línea, no. Pero de ahí yo no paso. Y las sé las palabras por mi papá que cantaba, yo te conté que cantaba con Fania hace muchos años y era uno de los prospectos de la Fania, bastante...
1: Oye,
0: de los,
1: canta, todavía canta.
0: Hasta que se convirtió a Cristo. Y dejó todo.
1: Sí, pero canta, no salsa,
0: no,
1: y
0: canta.
1: No en, pero en la iglesia.
0: Digo, si lo dejan, canta salsa todavía.
1: Sí.
0: Lo que pasa es que imagínate quién rayos va a cantar salsa con una pista.
1: No,
0: o sea, el salsero canta salsa con orquesta y él no tiene orquesta. Pero si lo dejan, te la canta la salsa y el guaguancó y el soneo. El soneo, ¿sabes lo que es el soneo?
1: No,
0: ¿sabes
1: no
0: la
1: sé.
0: Clave?
1: No, me estás hablando
0: pues,
1: en chino.
0: Te voy a enseñar la clave, clave para ver si tú tienes clave, dale.
1: Ajá.
0: La clave, el boricua dice que la clave es esta. Ahí está, esa es la clave. ¿Cómo? Déjame ver si se oye mejor aquí. Pero no es para que la baile.
1: Ay, pero okay. Bueno, o sea, estoy tratando de introducirla a mi sistema.
0: Trata de hacerla, repite conmigo. Ya está.
1: ¿Viste
0: ya,
1: cómo?
0: Ya tú eres salsera, Liz.
1: Ay, cálmate.
0: Ya tú eres salsera, es que lo tienes en la sangre, Liz.
1: Yo la única salsa que sé es la chile verde, chile rojo y de guacamole.
0: La casera y la
1: olla. Y la casera.
0: No, pero pues... pero lo tienes porque tienes la clave. Tú sabes que yo he puesto gente a hacer la clave, gente que canta.
1: Ajá.
0: Y no le sale la clave.
1: De verdad.
0: No sabe cómo rayos hacer la clave, Liz.
1: Bueno,
0: y tú lo sacaste de la primera.
1: Liz,
0: es que estábamos el uno para el otro, de verdad.
1: Amén.
0: Te trajo, mira, locutora, te trajo con la clave.
1: Y salsera,
0: y ahí está, de la mata. ¿Sabes cuál es la diferencia entre las diferentes salsas?
1: ¿Cuál es?
0: Y no estoy hablando de la picante de la de ustedes.
1: No, dime cuál es.
0: ¿Dónde está la salsa?

0: salsa gorda.
1: O en buen boricua, gorda la salsa.
0: Pero porque
1: es que la salsa como que se oye como que grande de los tiempos de los 80, 70. Hombre, esta de Bobby Valentín. Mira, pero ese no es el mío, tema. Vamos con...
0: porque me la complica. Vamos. Salsa y llame.
1: Sí, mira, no podemos mencionar eso de salsa gorda allá. ¿Dónde es que está pasando lo de la gordofobia? En Brasil.
0: En Brasil. Pero eso, ese no.
1: Ese no es el tema, pero no, lo leímos no, no, por no. ahí. Vamos a ver si sí, lo tocamos.
0: No, hoy venimos a hablar de China. De China, Joelo. Ajá. Sí, precisamente. Hay una empresa en China que yo no sé si lo van a querer implementar acá en Occidente, porque suena atractivo.
1: Y no es fake news, ¿verdad?
0: No, para nada. ¿De qué se trata? Pues esta empresa ha llamado la atención por implementar el llamado permiso por infelicidad.
1: ¿Cómo?
0: Una política que permite a sus empleados tomarse el día libre cuando se sienten, ahora sí que en baja, emocionalmente agotados o simplemente no tienen el estado de ánimo adecuado para ir a trabajar. ¿Te ha pasado, querido amigo, querida amiga?
1: Pero se le paga. O porque si no se le va a pagar, se va a poner más triste. Se va a ser más infeliz.
0: Yo considero que las vacaciones son pagadas, ¿cierto?
1: Uh-huh.
0: En su mayoría.
1: Digo, se van acumulando, nadie te da nada gratis.
0: Toda esta iniciativa surge en medio de una creciente conversación sobre el bienestar en el trabajo, porque usted sabe, si no estamos al 100, no vamos a ser productivos. Uh-huh. Aquí y literalmente en China, ¿verdad? Y reconoce que la salud mental y emocional puede influir en la productividad, tanto como en la salud física. Así que, si ese día la persona dice, ay, es que la verdad hoy no tengo ganas de ir a trabajar, así que voy a pedir mi vacación por infelicidad. ¿Qué te parece, Joel?
1: Sí, es como un incentivo por infelicidad. ¿Mm? Yo pienso que es de los creadores de la eutanasia en Canadá.
0: ¿Cómo? ¿A qué te refieres?
1: Eutanasia por depresión. Estuvimos hablando de eso hace un tiempo, no sé si lo recuerdas.
0: Cierto.
1: Estuvimos hablando de que, no sé si eso ya se pasó, ¿te acuerdas? En aquel momento era como una propuesta a nivel legislativa y se estaba promoviendo la eutanasia. Si te daba depresión, si tenías algún desánimo, pues, y lograbas justificarlo, pues el gobierno te daba como opción la eutanasia.
0: Qué barbaridad.
1: Entonces, pues yo creo que de los creadores de la eutanasia por depresión o por desánimo, por tristeza, pues llegan los proponentes de este día por infelicidad.
0: Vacaciones infelices. Bueno, esto sería el previo a lo que tú comentas, Joel.
1: Lindo, te pongas ya. Cruel. Déjame ese papel a mí de crueldad.
0: Eso ya es muy extremo.
1: Sí, pues, ¿sabes qué? Es que si no te funciona el día por infelicidad, pues te damos otras opciones, el combo agrandado, el cortesía de los proponentes de Canadá.
0: El combo Pro Max.
1: Mire, acepte a Cristo ahí, busque de Dios.
0: De verdad.
1: Busque ayuda, no, hablando en serio, busque ayuda.
0: Sí.
1: Pero es que pues, Liz, digo, ahora, fuera del asunto.
0: Ajá.
1: No sería, yo sé que los boricuas te aceptarían la idea.
0: Hombre, olvídate.
1: Y los nuestros queridos amigos hispanos en los México, estados no, donde nos están olvídate. Escuchando. Imagínese un dominicano. Ajá. Ay, hoy me siento triste. Uh-huh. Déjame ver si me dan ese día de infelicidad.
0: Ajá.
1: A ver si me dan ese día. Y mire, de momento pues, no tienes que venir el lunes. Y si el martes todavía te sientes un poquito triste o desanimado,
0: tómate el martes también.
1: Toma el martes.
0: Sí, claro. Cuando te sientas preparado, cuando te sientas listo, cuando te sientas completo, puedes acudir a la oficina.
1: Y ahí, o sea, ese es el único requisito.
0: ¿Tú te imaginas, Joelo?
1: Y ahí, pues, usted.
0: Luego, por eso nos llaman generación de cristal. Porque es que si te pones a pensar, si tú le preguntas a un abuelo, oiga, abuelo, usted en sus tiempos, cuando se sentía así medio bajoneado, medio tristón, ¿Qué hacían en la oficina? Pues tenías que ir a trabajar.
1: Ah, pero entonces te van a decir, por eso es que llegaban maldiciendo, peleando a la casa.
0: Sí, ¿verdad?
1: Y maltrataban porque, a los hijos.
0: Porque no priorizaban la salud emocional.
1: Exacto. Y esa es la gran diferencia entre aquellas generaciones y nosotros. Porque ahora, si usted se siente triste, le damos un día libre, ajá, o dos días libres hasta que usted se sienta bien.
0: Y es que, Joelo, muchos consideran que es un paso hacia la cultura laboral más humana, más comprensiva, mientras que obviamente otros creen que este tipo de políticas necesita reglas claras para garantizar un uso justo, porque claro, usted ya se la sabe, que va a ser muchos. Uy, hoy me siento triste, así que no voy a la oficina.
1: No, imagínese que no, pues tráeme como que un certificado médico que diga que estás triste.
0: Te haces amigo del doctor.
1: Y tú llegas allí donde el doctor y te veo medio tristón.
0: Sí, déjame doctor, muy triste.
1: Te voy a dar por 3 días porque creo que esa tristeza te va. Déjame ver por qué estás triste.
0: Sí, pero doctor, que sea jueves y viernes para que me alcance. O sea, no me lo dé martes y miércoles, que sea jueves y viernes. No,
1: o me puede extender por el fin de semana.
0: ¿Tú te imaginas, Joelo? O sea,
1: es porque tengo un part-time el fin de semana. Y necesito, imagínate, Lisa, aquí, tú diciéndome, ajá, bueno, querida público, queremos excusar a Joelo, no vino porque está triste.
0: Anda en baja, Joelo, así que yo voy a hacer la reflexión de la tarde.
1: Bueno, lleva 3 días sin ver. Llega 3 días sin venir. Ajá. Posiblemente le den bajaciones.
0: Oye, es cierto.
1: Ay, qué malo. Chiste malo.
0: No, yo era, ¿qué va a ser?
1: Oye, Liz.
0: ¿Te las estás buscando?
1: No.
0: ¿Te las estás buscando?
1: Ya sé que tengo ahí tres memos.
0: Bueno,
1: si me dejara llevar, si está con los memos que me han dado, con los memorándum estos que han bajado de allá arriba,
0: ajá,
1: si tuviéramos esa ley, estuviera como 2 semanas libre.
0: No, pero pues entonces bájale, sí. Joelo, pero entonces podrías decir, es que he estado triste y estoy tratando de sacar el ánimo, pero no sale bien.
1: Pero tú sabes que esto, yo soy en Puerto Rico, esto caería como anillo al dedo.
0: No me olvidé.
1: Y ahora con la falta que tiene el gobierno de hacer cosas como que creativas,
0: ajá,
1: y cosas que sean simpáticas al pueblo,
0: ajá,
1: si hay algún legislador que somete esto, se lo pasan rápido.
0: Lo aprueban, ¿es donde sí, firmo?
1: Si le encuentran algún sentido, porque así como lo estamos diciendo, pues, pero si le crean algún tipo de estructura que se pueda justificar y que se vea bonito, que te la pasan, Liz, que claro, que ¿dónde poncho, dónde firmo?
0: Ajá.
1: Y vamos ahora con una nueva ley.
0: Es más, agrégale a la infelicidad otro tipo de situaciones. Porque
1: ¿cómo
0: no,
1: cuáles?
0: Pues, por ejemplo, el estoy agripado, pues la famosa monga, como le llaman en Puerto Rico.
1: Sí.
0: Y el peligro de contagiar a otros. Entonces, para proteger a los demás,
1: uh-huh,
0: pues me quedo en casa. Por un resfriadillo.
1: Sí.
0: Que a todos nos
1: aunque,
0: ha tocado.
1: Aunque como quiera hoy día la gente se queda por un resfriadillo, una manguita.
0: No, entonces.
1: Y más si es hombre.
0: Bueno, pero tú te imaginas, ¿no es que en casa había alguien resfriado y para no seguir propagando los virus, mejor me quedo? O sea,
1: exacto.
0: Hay tanta cosa que se le puede ocurrir a la gente.
1: Lo que sí te puedo decir y asegurar que si es llamativo y atractivo y se le da una estructura, aunque sea simple, con la situación que hay actualmente en algunos estados, en los Estados Unidos y en Puerto Rico, de que te pasan la idea, te la pasan, claro que sí. Y porque Liz, hay situaciones críticas. Está el asunto, al menos en Puerto Rico.
0: ¿Tú te imaginas?
1: Está el asunto del agua, está el asunto de la energía eléctrica, está el asunto ahora también que agrava estas dos problemáticas de la lluvia.
0: Qué
1: aunque
0: bueno,
1: llovió en estos días, pero no ha sido suficiente.
0: Pero qué bueno que mencionas estas crisis de agua y luz, porque tú te imaginas que hay alguien, es que no voy a poder ir a la oficina porque no descansé bien, porque el calor en la noche, no dormí bien y luego aparte pues no tengo agua,
1: no me he podido bañar,
0: entonces no puedo asistir a la oficina el día de hoy.
1: Exacto, oye, es tremendo.
0: O sea, yo sé lo incómodo que es padecer de
1: eso. Tú has tenido tus días sin bañar, ¿sabes?
0: No me refiero a eso.
1: Ah,
0: no,
1: ok.
0: Pero pues, yo creo que a todos nos ha tocado una crisis de agua y una incomodidad tremenda.
1: Sí, sí.
0: La luz ni se diga. O sea, cuando te falta un servicio tan básico como este, te mueve todo.
1: Sí, de verdad que yo no sé cómo. Mira, yo tengo que admirar a mi gente boricua.
0: Oh, no, qué cosa.
1: Nosotros, de verdad, digo, no es comparando, pero esto es una tras otra. y ver que los sistemas básicos están tan mal y no, de verdad. Y entonces los políticos peleando ahora tienen una pelea unos con otros, posteando cosas. Y no, de verdad que esto es una locura total. Una locura total. Y obviamente este tipo de leyes de las que estábamos hablando, chinas. Ajá. Pues uno parece que es una locura, Liz.
0: Sí, sí,
1: pero,
0: sí.
1: Pero por tal, como es simpática y como Puerto Rico y algunos estados están viviendo situaciones de crisis tan brutales.
0: Exactamente.
1: Cualquier político, si le das, aunque sea un poquito de forma, de estructura, un poquito de forma que pueda sonar atractiva.
0: Si añade el estudio médico.
1: La proponen y sí, pasa. Sí, y sí. Pasa, Liz. O sea, pasan solamente por ganar adeptos, congraciarse con la gente en medio de la crisis que se está viviendo. Y la gente se la compra también.
0: Sí, sí, la
1: porque
0: verdad.
1: Ese es otro problema. Hay que brutal la gobernadora o el que sea, ¿verdad? De cualquier partido político. Claro. Ay, qué espectacular. Me puedo ausentar por sentirme triste.
0: Qué cosa.
1: Me encanta.
0: Qué cosa.
1: Bueno, señoras y señores, interesante el tema. 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
7: Jesús dijo: ama a tu prójimo como a ti mismo. En ocasiones nos enfocamos más en la parte de amar a nuestro prójimo que olvidamos la parte de cómo amarnos a nosotros mismos. Jesús entendía la parte de amarnos a nosotros mismos perfectamente. Si no nos amamos a nosotros mismos, entonces no podremos cuidar de nosotros. Cuando tenemos una buena estima, nos amamos a nosotros mismos. Dios nos ama porque somos especiales delante de sus ojos. Pensó tanto en nosotros que estuvo dispuesto a sufrir para poder ayudarnos. Cuando nos amamos, buscamos lo mejor para nosotros. ¿Y qué es lo mejor para nosotros? Entregar nuestras vidas por el Evangelio es lo mejor. Los beneficios a largo plazo están fuera de este mundo.
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1: ¿Está pasando alguna prueba en su vida que no entiende? ¿No sabe por qué tiene que pasarle a usted? ¿Ve hacia el pasado y se pregunta, ¿qué hice para merecer esto? Y no encuentra una respuesta. Señor, ¿por qué permitiste esto en mi vida? No haya una respuesta. Y siendo sincero, lo que quiere más que nada es una salida. Quiero escapar de esto. Quiero libertad de esto. Quiero salir de todo este dolor, sufrimiento, decepción, desesperanza, desamparo y todo lo que estoy pasando. Por supuesto, quiero salir de todo esto tan pronto como sea posible. De lo que quiero hablar en el mensaje de hoy es de la sabiduría en medio de las pruebas. ¿Cómo debemos reaccionar? ¿Cómo responde Dios? ¿Qué planea Él al permitir que pase todo esto? O sea, ¿quiere usted beneficiarse de esto o solo quiere volverse amargado, resentido y hostil a Dios? Por esto, tiene que decidir. ¿Beneficiarse de cualquier dificultad que enfrente o amargarse, culpar a alguien o a Dios y perder lo esencial? Así que le invito a acompañarme a una epístola del Nuevo Testamento. Acompáñeme, por favor, a Primera de Pedro. Y veamos el primer capítulo, los primeros versículos, porque él aquí escribe a las personas que están pasando momentos difíciles, aquellos que están siendo perseguidos a causa de su amor y devoción por el Señor Jesucristo, y es natural que tengan ciertas dudas. Escuche la maravillosa respuesta del apóstol Pedro a lo que ellos estaban pasando. Primera de Pedro, capítulo 1, comenzando desde el versículo 3, dice así: Bendito el Dios y Padre de nuestro Señor Jesucristo, que según su grande misericordia nos hizo renacer para una esperanza viva por la resurrección de Jesucristo de los muertos. Habla de una esperanza viva, la misericordia de Dios, para una herencia incorruptible, incontaminada e inmarcesible reservada en los cielos para vosotros, o sea, para los que sois guardados por el poder de Dios mediante la fe, para alcanzar la salvación que está preparada para ser manifestada en el tiempo postrero. Ahora escuche esto. En lo cual vosotros os alegráis, aunque ahora por un poco de tiempo, si es necesario, tengáis que ser afligidos en diversas pruebas, para que sometida a prueba vuestra fe, mucho más preciosa que el oro, el cual, aunque perecedero se prueba con fuego, sea hallada en alabanza, gloria y honra cuando sea manifestado Jesucristo, a quien amáis sin haberle visto, en quien creyendo, aunque ahora no lo veáis, os alegráis con gozo inefable y glorioso. Ahora piense un momento. No sé lo que está pasando, pero lo más probable es que se haya preguntado, ¿por qué me ha pasado esto? Señor, ¿por qué no quitas esto? Recuerde, más importante que quitar la dificultad, adversidad, dolor y sufrimiento, para Dios es más importante que aprendamos algo que nos beneficie, que al salir de lo que sea que estemos pasando en la vida, podamos decir de todo corazón, sinceramente, gracias, buen Dios, por todo lo que has hecho en mi vida. Gracias, amado Dios, por lo que estás enseñándome con esto. Así que a continuación le daré algunas preguntas. Son 4 preguntas. Deseo comenzar animándole a que las escriba, y la primera es esta. ¿Qué debo hacer en vista de mis circunstancias pasadas? Es decir, lo que sea que esté pasando hoy, la pregunta es, ¿cuál es la reacción correcta? ¿Qué debo hacer en vista de mis circunstancias pasadas? La segunda pregunta es esta. ¿qué debo hacer en vista de mi situación presente? O sea, en la condición en la cual me encuentro hoy, ya sea en cuanto a salud, finanzas, lo que sea, ¿qué debo hacer? La tercera pregunta es esta. ¿Qué debo hacer considerando mis metas y sueños futuros? ¿Qué debo hacer hoy en vista de eso? Y luego la última pregunta es simplemente, ¿qué quiere Dios que haga en esta situación? Se necesita sabiduría y valentía para andar en dificultad, adversidad, dolor y sufrimiento y pedirle a Dios, dame valentía. Mucha atención. Dame valentía para quedarme aquí hasta que me hayas enseñado lo que necesito aprender, lo que quieres lograr en mi vida. Y quizás alguien diga, eso no es lógico, correcto, pero agrada a Dios y es bíblico, y provechoso, y es la voluntad del Padre. Así que quienquiera que sea usted, por lo que sea que esté pasando en este momento en su vida, escuche muy bien. Hay una forma correcta, provechosa, de pasar por lo que sea que esté sufriendo, en lo que sea que esté enfrentando. Y lo que deseo hacer en este mensaje es compartir algunas cosas que Dios nos dice. Y debe decidir en su vida qué cree que Dios está diciéndole para ayudarle en algo doloroso que le es difícil confrontar en este momento. Entonces, al ver estas pruebas y todos los diversos propósitos, y al ver de dónde vienen, recuerde que lo importante es preguntar, Señor, ¿cuál es tu meta para mi dolor, mi sufrimiento, mi pena? No importa si lo causé yo mismo, o si alguien más lo causó, o si es una circunstancia que nadie tuvo nada que ver al respecto, salvo que Dios la permitió. Quizás usted diga, bueno, ¿por qué Dios permite que sucedan ciertas cosas? Porque Él tiene metas. Y mire, este es su plan. Obediencia, reconocer su señorío, crecer en carácter como el de Cristo, crecer en nuestra fe, compartir nuestra fe, etc. Entonces preguntémonos, ¿realmente necesito discernir el propósito de la prueba? ¿Realmente es tan importante? Creo que lo es. Pensemos en esto un momento. Cuando veo este pasaje que habla de regocijarse grandemente, mucha atención, solo puedo regocijarme en mis pruebas, penas y cargas, escuche bien, cuando entiendo el propósito de Dios. Así que, si no entiendo su propósito, eso tendrá ciertos efectos negativos en mi vida. No siempre lo entenderé al principio, pero si no entiendo su propósito, habrá ciertos resultados negativos. Y claro, uno de ellos es que diré, bueno, esto solo me pasó a mí y no tiene nada que ver con Dios. Esa no es la reacción correcta. Segundo, si parece ser innecesario, sin sentido y fuera de lugar, es solo un valle de dolor, angustia, carga y sufrimiento, y eso es todo. No, esa no es la actitud correcta. Entonces, si no veo su propósito, lo que estoy diciendo es que no voy a entender los caminos de Dios, y si no entiendo sus caminos, entonces me quedo allí sufriendo sin ninguna razón en particular, o una razón que Dios sabe, desde luego, perderé la bendición. Entonces, desde el punto de vista de la sabiduría, ¿cuáles son los propósitos de estas pruebas en nuestra vida? El primero es simplemente esto, como dice en 1 de Pedro, capítulo 1, versículo 6, escuche lo que dice, en lo cual vosotros os alegráis, aunque ahora por un poco de tiempo, si es necesario, tengáis que ser afligidos en diversas pruebas. ¿Por cuál razón? Dice, ahora mismo estás pasando un tiempo difícil. ¿Para qué? Para este propósito. ¿Cuál es? Para que sometida a prueba vuestra fe. Y no es prueba como lo pensamos, sino ser aprobada. Eso significa la palabra. Para que nuestra fe sea aprobada, probamos que nuestra fe es fuerte. Y mientras mayor sea su fe, más fuerte será su relación personal con Dios. Ahora, en segundo lugar, cuando Dios permite que pasemos por estas pruebas, es para probar nuestra devoción. ¿Amo a Dios? ¿Acaso lo amo solo cuando todo sale como quiero? ¿Puedo decir con sinceridad que amo al Señor Jesucristo como mi Salvador personal? Y a menudo descubrimos dónde estamos. Entonces prueba nuestra devoción. Al sufrir más de lo que creo que puedo resistir, puedo aún decir, ¿en verdad te amo, Señor? En esas pruebas descubrimos quiénes somos y cómo somos. Y otro propósito es purificar nuestra vida. Aún recuerdo la primera vez que aprendí esto. Tuve una gripe severa por 2 semanas y nada que mejoraba. Finalmente, Dios captó mi atención y me recordó que examinara mi corazón, no la gripe. Y comencé a orar y a pedirle, Señor, ¿estás tratando de decirme algo? ¿Hay algo que quieres mostrarme en mi vida? Y no le tomó sino un par de segundos decirme, sí, quiero decirte algo. Me mostró algo que no estaba bien en mi vida. Yo ni siquiera estaba al tanto, algo incorrecto. Lo confesé, me arrepentí. Le pedí que perdonara mi indiferencia al no haber visto eso en mi propia vida. Al día siguiente, me sentía mucho mejor. Me enseñó una lección. Ahora, otra razón es que Dios toma la oportunidad ¿para qué? Para revelarse en nuestra vida. Pasamos por pruebas y penas y pensamos, Señor, ¿cómo podré manejar esto? Y Dios entra en esa situación y demuestra su grandioso poder. Dios muestra lo que Él puede y está dispuesto a hacer, lo que puede hacer en su vida si usted está dispuesto a escucharlo. Así que Dios tiene propósitos. Él no permite estas cosas sin un fin específico. Ahora bien, si alguien le ha atacado por algo y Dios está obrando en su vida de una forma maravillosa, necesitamos sabiduría para discernir cómo reaccionar apropiadamente. ¿Cómo reaccionaré ante esta prueba? Y como dijimos, puede volverse amargado, resentido y hostil, pero ¿cuál es la reacción correcta? Pensemos en esto por un momento. La Biblia dice, como leímos anteriormente, que debemos regocijarnos. Y esto es muy importante. No es que vaya a regocijarme por haberme fracturado una pierna. No voy a regocijarme por tener fracturado un brazo ni nada de eso. Voy a alegrarme, escuche bien, me gozo por lo que Dios está haciendo en este proceso de lo que sucede. Ahora, ¿cómo podemos gozarnos en medio del dolor y pasar por alto a Dios? No se puede, es imposible. Así que les daré 3 factores importantes para recordar. El primero es si valoramos más nuestra comodidad que nuestro carácter, lo que Dios está haciendo en nuestra vida. Entonces nos molestarán las pruebas. Si todo es comodidad, alivio y placer en lugar de que Dios desarrolle mi carácter, nos molestarán las pruebas y nos volveremos amargados, resentidos y hostiles. Lo segundo es esto. Si valoramos más lo material y lo físico que lo espiritual, no podemos tener por sumo gozo las pruebas. Si solo me intereso por lo material y no lo espiritual, no lo tendré por sumo gozo. Mire, al ver más allá, captaremos lo que Dios está haciendo en nuestra vida. Y en tercer lugar, si vivimos solo para el presente y nos olvidamos del futuro, las pruebas nos amargarán en lugar de mejorarnos. Así que es muy importante que las veamos desde la perspectiva correcta. Ahora quisiera que veamos algo más. Podemos regocijarnos en las pruebas al estar convencidos de esto. O sea, si verdaderamente creemos la palabra de Dios y quisiera darle una lista de cosas a continuación, si creo que son ciertas, realmente puedo regocijarme. Si no creo que sean ciertas, no me alegraré. Así que vea esto. Podemos alegrarnos al estar convencidos de que es cierto que Dios está al control del tiempo y la intensidad de nuestras pruebas. Es muy importante que entendamos eso, que Dios está al mando. Él controla la duración y la intensidad de este dolor o desastre o lo que sea. Segundo, que Dios tiene un propósito específico para permitirlas. Si realmente creo que Dios tiene un propósito específico al permitirlas, entonces podré pasar por ellas con confianza y seguridad y así podré beneficiarme de las pruebas. Pero debo creerlo. Tercero, que han sido diseñadas para suplir una necesidad específica en nuestra vida. Preste mucha atención. Recuerde esto. Cualquier dolor, sufrimiento, pena, adversidad que pase, Dios no solo tiene un propósito, sino que es parte también de su entrenamiento. Dios está equipándole. ¿Y para qué? Para que usted pueda sentir lo que siente la otra persona. Cuando alguien más, por ejemplo, pierde a un hijo, ¿quién puede entender eso mejor que alguien que haya perdido también a un hijo? Hace Dios que todo entendimiento se limite a eso, ¿no? Pero lo que quiero que vea es que hoy, quien quiera que sea, donde sea que esté y lo que sea que enfrente en la vida, lo que sea que pase en su vida, Dios lo usará si usted reacciona de la manera correcta. Él lo usará para bendecir a alguien más, para ayudar a otros. Usted pasa a ser una palabra andante de aliento para otros y transforma la amargura de otros en algo mejor, ya que pasó por eso y Dios obró en su vida y sufrió dolor, pena, desilusión, vergüenza, lo que sea. Pasó por eso. ¿Sabe qué se siente? Alguien podrá decirle, estoy pasando por esto. No sé cómo manejarlo. Y usted dirá, he pasado por eso. Es impresionante. He pasado por eso. Cuatro palabras poderosas. Mire, podemos regocijarnos en las pruebas cuando estamos convencidos de que cada prueba es una oportunidad para demostrar perseverancia bajo presión. ¿Sabe? Muchas personas pasan por algo y se rinden, se dan por vencidas. La perseverancia dice, no importa lo que pase, sigo adelante. Confiaré en Dios, no importa cómo me sienta, seguiré adelante, digan lo que digan. Y puedo asegurarle, amable oyente, que si Dios no me hubiera enseñado a perseverar hace mucho tiempo, no estaría hablándoles hoy. La perseverancia es parte importante de la vida cristiana. No se rinda por haber fracasado una vez, al haber flaqueado por haberse salido de la voluntad de Dios. Regrese a su voluntad y siga adelante. Así se confrontan las pruebas que pasamos en la vida. Estas pruebas también nos ayudarán a medir nuestro crecimiento espiritual. Puedo recordar mi pasado, al igual que usted, y quizás algo que usted esté pasando hoy, que hace 5 años hubiera pensado, Dios mío, no puedo con esto. Preste mucha atención. Dios guarda cada aspecto de su vida, y Él sabe exactamente cuándo podemos manejar lo que Él nos mandará. Porque recuerde, su meta nunca es derrotarnos, sino conformarnos a la imagen de Cristo. Así que Él gobierna cada aspecto de nuestra vida y recuerde también que Dios está preparándole en este momento. ¿Para qué? Para ser de ayuda, para ser de bendición, como dice en Corintios, un consuelo para otros. Recuerde también que la actitud correcta es poder decir, Dios me acompañará en cada etapa de esta prueba. Hablamos de estar en la presencia de Dios siempre, pero al pasar dolor, sufrimiento, a veces olvidamos que Dios está allí. Y me gusta pensar de este modo. Si Dios camina conmigo, no pienso, por ahí está Jesús y yo por aquí. No, Él lleva mi mano y yo la suya. Permítame indicarle la diferencia. La mayoría lo ve de este modo. Dicen, estoy agarrando a Dios. No es así. Él lo agarra a usted. Puede que usted se suelte y quizás vea que está debilitándose. Pero ¿sabe qué? Este amoroso Padre Celestial nunca le soltará. Y lo que dijo fue, no te desampararé ni te dejaré. Nunca te abandonaré, no importa lo que estés pasando en tu vida. Hebreos 13:5 dice, no te desampararé. Si lo hubiera dicho alguien más, podría olvidarlo. Pero es el Dios omnisciente, quien todo lo sabe, omnipotente, todopoderoso, omnipresente, siempre allí, cuyo amor es inmensurable y fue visto y demostrado en la cruz. Es un Padre amoroso que tiene en mente lo mejor para usted, no importa lo que esté pasando en su vida. No desperdicie sus penas, angustias, su dolor, su sufrimiento, sus decepciones. No los desperdicie reaccionando mal, sino dígale, Señor, no lo entiendo. No me gusta, me duele. No hubiese escogido esto. Pero, Padre, confiaré en ti. Conoces lo mejor para mí. Sabes lo que quieres hacer en mi vida. Sabes que quieres usarme en la vida de alguien más. Señor, si tan solo me preparas, perseveraré y seguiré en tu senda. No importa cuán profundo sea el valle, caminaré en la senda confiando en que tú me llevarás al otro lado. No sé lo que esté pasando en su vida, pero si aplica en su corazón lo que ha escuchado, su vida cambiará. Y agradecerá a Dios por haber escuchado y haber reaccionado de la manera correcta. Ahora bien, si no ha aceptado a Cristo como su Salvador, está de su cuenta. Y esto no funcionará. Si está dispuesto a aceptarlo como su Salvador personal, todo cambiará. Y esto puede hacerlo. Al confesar sus pecados, usted ha pecado contra Dios Todopoderoso, se rebeló contra Él. Reconózcalo, pídale perdón. No porque usted se portará mejor, sino porque Jesús fue a la cruz. El Padre puso toda su rebeldía, indiferencia y pecaminosidad sobre su Hijo, lo clavó a la cruz, derramó su sangre, y su sangre pagó toda su deuda de pecado. Él transformará su vida. Es una decisión que debe tomar y espero que sea lo suficiente sabio para decir, Señor, que no sea mi voluntad, sino la tuya.
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1: El agradecimiento genuino es más que palabras, son acciones. Y la mayor acción es dar. El ingrato es experto en recibir y la persona agradecida es experta en dar. La gratitud y la humildad siempre están juntas. Son compañeras de viaje. Si realmente soy una persona agradecida, voy a ser humilde porque reconozco que el mundo no gira a mi alrededor. Recuerde, el orgullo y la gratitud no pueden habitar en un mismo corazón. Nuestra forma de ser, de tratar a los demás, es lo que demuestra si estamos agradecidos o no. Un corazón agradecido es un corazón que anima, es un corazón alegre. Y creo que hay otro aspecto de la gratitud, y es que un corazón agradecido es un corazón sanador, porque cuando expresamos gratitud hacia alguien, nuestras palabras elevan la autoestima de esa persona, especialmente si está pasando por momentos difíciles en su vida. El expresar gratitud por algo puede parecer insignificante, pero no lo es. Tantas veces tenemos el privilegio de expresar gratitud por cosas que nos parecen pequeñas a nosotros, pero para la persona con quien estamos hablando es algo muy grande y especial. El hecho de reconocer el trabajo que hicieron por nosotros, su amabilidad para con nosotros. La gratitud no es barata, pero siempre debe venir de un corazón que está agradecido de verdad.
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